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0: 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Hola, què tal, Alberto?
3: Hola, buenas tardes, Gemma, Ximo.
0: Buenas,
2: bienvenido.
3: Buena vesprada.
2: Bueno, estamos encantados, porque claro, nosotros hemos visto... Yo nací más o menos en aquella época, o sea, yo he crecido con Interviu. Pero ahora, y para empezar, y para ponernos en preámbulo, ¿por qué este libro? ¿Qué querías contar en él?
3: Pues mira, para empezar te voy a decir que yo tenía 8 años cuando nació Interviu. O sea, que estaba viendo, como pongo en el libro, el último capítulo de Heidi.
2: Ay, es que claro, pues mira, día, más o menos, como yo.
3: Pues mira, este libro, Gemma, es una especie de acto de justicia. O sea, yo he hecho este libro para que la gente que no ha conocido Interviu o que se ha quedado solo con las 4 anécdotas de lo que significaba Interviu, entienda la importancia que tuvo esta revista para muchas cosas, para la libertad de expresión y sobre todo para decir a los españoles, oye, espabilar, que ha llegado, está a punto de llegar la democracia, porque hay que tener en cuenta que nació el 22 de mayo de 1976. Sí. Es decir, todavía no había ni constitución, ni una ley de partidos políticos, ni había habido elecciones. Aquí mandaba todavía quien mandaba. Y entonces había que hacer una especie de acto de reconocimiento a los 42 años de la revista.
0: Oye, pues es de justicia Es de justicia poética, es de justicia social, es de porque justicia no periodística.
2: Y porque también, no se le hizo cuando cerró, o sea, que también está muy bien.
0: Claro, sí. Mira, pues...
3: No, es verdad,
0: pues,
3: mira.
0: Sí, pues es un buen punto, si te parece, porque, claro, cierra 41 años después, ahora se celebra el 50 aniversario, y ¿por qué no ha tenido reconocimiento? Porque ha sido, como dices, como titulas en el libro, el demonio.
3: Claro, es que cuando nace, incluso hasta el final de su tiempo, de su vida, de su ciclo de vida, la revista fue considerada muy incómoda. O sea, yo cuando empiezo, en el libro se empieza diciendo una serie de virtudes que tiene la revista, ¿no? Y digo que es indecente, influyente, ingeniosa, indiscreta, y entonces era muy incómoda. Cuando nació metió el dedo en la llaga en temas que la gente no esperaba ver en una publicación. Si encima pones una chica ligera de ropa en un reportaje, que eran casi todos muy bonitos, pues a la gente le molestaba. Entonces, en ese momento, y por justificar un poco ese titular que hace tanta gracia, pero que es verdad, desde colectivos ultracatólicos a ultraderechistas, incluso a periodistas, compañeros de la parte un poco de pensamiento progresista, acusaban a la revista de ser pornográfica, de escribir de una manera demasiado cercana al público, de poner fotos con demasiado morbosas. Entonces todo eso hizo que la revista fuese muy incómoda y que se la considerase una especie como de enemigo público número uno. De hecho, cuento en el primer capítulo un poco también como comienzo, que cuando los periodistas de interview cogían un tema no lo soltaban, y uno de los temas que más obsesionados estaban eran con las sectas. Entonces, en aquella época, a finales de los 70, hubo una secta muy famosa que eran los Niños de Dios, sí, que intentaron captar a gente entrando por Canarias, hicieron una labor de proselitismo tremenda, e interview empezó a sacar reportajes una semana tras otra de esa secta, sus métodos de captación, de coerción, con testimonios de adeptos, y a esta secta solo se le ocurrió imprimir cientos de panfletos donde ponía las mentiras de interview, interview es el demonio. Y entonces de ese reportaje de los años de finales de los 70-80 cogí un poco el titular para... Sí.
2: Claro, cuando ese desnudo que marcó época, historia, y algunos de ellos además fueron impactantes, pero era una parte realmente pequeña dentro del gran contenido del periodismo de investigación que ahí se llevaba a cabo.
3: Hombre, tú date cuenta, fueron 2.177 portadas, más especiales y suplementos, pero eran miles y miles de reportajes, y no solo reportajes de denuncia o de periodismo de servicio público, de investigación, sacando temas y escándalos políticos y económicos, sino es que aparte tenías el humor gráfico. O sea, por esta revista pasaron los mejores humoristas gráficos de toda la época democrática, desde Forges a Gallego y Rey, Martín Morales, Perich, o sea, muchísimos. Y luego las firmas, claro, las firmas tenías, se acusaba a interview de tener firmas kinkis e intelectuales a la vez, ¿no?
2: Sí,
3: y todo eso, ¿por qué? Porque de repente te escribía el Lute, que era un delincuente que se había fugado, pero luego tenías a Francisco Umbral, a Vizcaíno Casas por el otro lado ideológico, tenías a Marsillac, tenías a Camilo José Cela, Sabina, a Buenafuente. O sea, te quiero decir que el cóctel que se montó, que Vázquez Montalbán lo llamó la cesta Navidad, que era interview, ¿no? Porque tenía muchos productos de calidad y cada uno se quedaba con lo que le gustaba. Pues claro, una cesta de Navidad, eran los manjares prohibidos durante el franquismo, pues claro. Interview te los puso todos en una cesta muy bonita, y había gente que el turrón blando o las almendras garrapiñadas no le gustaban, pero sí se quedaba con el lomo embuchado, ¿no? Entonces era eso, una cesta, un cóctel que sorprendió. Además, es una revista muy singular, porque es que no creo que en el mundo haya un caso igual. Yo he estado mirando y hay revistas eróticas que mezclaban con algún reportaje de actualidad. Había revistas de investigación periodística puras y duras, pero una revista que te mezclase esos temas de investigación y de denuncia política y social, y luego una sesión de fotos sensuales, que al final parece como si fuese aquello pornografía, pero es erotismo puro y duro, ¿no? Que es un placer ver la belleza femenina, aunque no tuviese mucho sentido ya en el 2018, ¿no? Claro. Pero era un placer ver cada semana y descubrir no solo las fotos de la famosa, sino lo que contaba esa famosa, ¿no? Que eso siempre ha sido una cosa muy importante. Las entrevistas de las chicas, las guapas de portada, que las llamamos nosotros, tenían algo más que la foto de piel, ¿no?
0: Es que hay imágenes para la historia, a las que probablemente si le pusiéramos el filtro, nos pusiéramos las gafas y el sombrero de hoy en día,
2: Dirías, ¿en serio? Dirías,
0: wow, o sea,
2: un primer plano de un
0: terrorista
2: o de un cadáver.
0: Sí.
2: De las Marqueses de Urquijo, del asesinato de los,
0: claro,
2: Marqueses de Urquijo.
0: ¿Has hecho el ejercicio de alguna manera desde los ojos de hoy mirar el interview de los 70, los 80?
3: Sí, claro, he tenido que hacerlo, porque es que yo me he repasado, no me he leído arriba abajo todas, pero me he visto los 2177 números. Y es verdad que en un principio, cualquier suceso importante de impacto social, las fotos donde salían eran interview. O sea, no solo la de los Marqueses de Urquijo, que es muy fuerte ver a unos marqueses en blanco y negro asesinados en sus propias camas, en sus propias habitaciones.
0: Eso fue brutal. O sea,
3: brutal. Fue brutal. Y eran las típicas fotos de sucesos que se veían en las películas americanas del típico fotógrafo que llegaba el primero, ¿no?
0: Bueno, pero es que tienes. Pero disculpa, recordemos, Alberto, que en aquella época todavía El Caso era uno de los periódicos de tiradas semanario, pero digamos en formato, digamos, periódico, no en formato cuché, que tenía un tirón brutal en la España de entonces, ¿no? Es decir, el suceso, bueno, de impacto, sí, sí, era, llamaba mucho la atención y era una manera de hacer fotoperiodismo, ¿no?
2: Era una apuesta, sí.
3: Hombre, claro, era una apuesta. De hecho, cuando se hizo una encuesta sobre el perfil del lector de interview, el 70% eran hombres y el 30% mujeres. Y ahora los estudiosos dicen que las mujeres compraban interview sobre todo por los sucesos. Igual que ahora ven más true crime o más podcast de crímenes las mujeres que los hombres, pues me figuro que también habría una parte de mujeres que querría leer esos sucesos. Y no solo esas fotos de impacto eran con los sucesos, ¿eh? O sea, también había una catástrofe aérea, de repente veías
2: un escándalo político.
0: Fotos de momentos históricos.
3: Un escándalo político.
0: Sí.
3: Hombre, tienes a Luis Bárcenas haciendo bicicleta de estática dentro de la cárcel. Correcto. O tienes a Ruy Mateos fregando su celda cuando estuvo encarcelado. Mm. O tienes las fotos policiales de Isabel Pantoja y de todos los de la Operación Malaya. Es decir, las fotos de impacto eran un elemento importantísimo para la revista interview, que no era revista gráfica. De hecho, te voy a poner una anécdota. Cuando en algún momento al final de su vida se pensó en si se le rebajaba un poco el tamaño de la chica de portada, porque hubo debates al final si tenía sentido poner una chica o no en la portada, se pensó en que se podía ocupar ese lugar esa foto de actualidad, ¿no? Como la de Bárcenas haciendo bicicleta de estática, ¿no? El problema es que tenías que encontrar 52 fotos al año, o sea, una cada semana que fuese exclusiva y que tuviese super tirón e impacto para colocarla en la portada, y eso era difícil.
2: Ya.
3: Entonces, es verdad que luego todas esas fotos que se consideran más escabrosas o más morbosas fueron desapareciendo de la prensa en general, interview, el lugar, esa foto de actualidad, ¿no? Como la de Bárcenas haciendo bicicleta de estática, ¿no? El problema es que tenías que encontrar 52 fotos al año, o sea, una cada semana, que fuese exclusiva y que tuviese super tirón e impacto para colocarla en la portada, y eso era difícil.
2: Ya.
3: Entonces, es verdad que

0: Hay imágenes muy crudas de esa, de ese enfrentamiento armado. Pero bueno, también es verdad que cuando hablamos de fotos escabrosas, es curioso que eso estuviese un poco en el foco de crítica de interview, y ahora mismo, en este mismo instante, vemos continuamente en redes sociales fotos,
1: Bueno, se nos ha ido.
0: imágenes en vídeo
1: Sí.
0: tremendas de Gaza
1: Tremendísimas.
0: o de Ucrania o de cualquier conflicto bélico, ¿no?
1: Y más allá, algunas de ellas inventadas o hechas a través de inteligencia
0: Encima,
1: artificial, que aún da más miedo.
0: bueno,
1: Escucha, luego era
0: encima
1: una
0: de eso.
1: manera, intervino una manera de hacer periodismo que para los que cuando empezábamos a estudiar la carrera era como muy romántica y dura al mismo tiempo. O sea, el periodista que se viste de monja para saber que, cómo vive una
2: El
1: monja.
2: reportaje de inmersión,
1: De
2: puro y duro,
1: inmersión,
2: ¿no?
1: o
0: Sí,
1: para
0: sí,
1: hacer
0: sí.
1: un reportaje sobre el
0: Sí.
1: mundo LGTBQ, o para hacer sobre el narcotráfico. Y es que además eran reportajes y trabajos que se llevaban a cabo durante mucho tiempo.
0: Sí, esa era otra seña de identidad. Siempre se ha dicho que el periodista de interview era de otra manera, que no era un periodista de despacho y político, sino de calle. Entonces hacía todo lo que fuese para intentar conseguir esa buena historia. Entonces tú has recordado alguno, pero yo viendo todos los que hay, he sacado como más de 200 reportajes, que yo los he llamado de periodismo gonzo, pero es una especie de periodismo de provocación.
1: Sí.
0: Y entonces a mí hay tres que me han dejado, además de distintas épocas, porque parece que ese periodismo solo se hacía al principio de la historia de interview, pero no. En los 70 es verdad que, por ejemplo, para hablar de la homosexualidad, que era, la homosexualidad era, había sido invisible y reprimida durante el franquismo, y en el año 76 y 77 tampoco lo tenían muy fácil.
1: Sí.
0: Bueno, pues que hizo interview, cogió a uno de sus reporteros estrella, que en aquel momento era Luis Cantero, y se fue con un chaval de un colectivo gay de Barcelona. ¿A dónde? Pues a la ciudad considerada más conservadora en ese momento, que era Ávila. Y se fueron allí los dos con un fotógrafo, y los dos, reportero y activista gay, iban de la mano por las calles de Ávila, se daban un beso en la boca en la muralla, entraban a un restaurante y estaban abrazados. Entonces, ¿qué intentaba interview con eso? Primero, poner el espejo frente a la sociedad, decir, oye, la orientación sexual, el amor con las personas del mismo sexo es igual de lícito que cualquier otro, y entonces testar a la sociedad, qué hacía la gente, qué hacían las personas cuando veían a dos chicos besándose. Pues al final, leyéndote el reportaje, veías que alguna persona se aireaba y algunos se enfadaba, pero la mayoría tenían cierta empatía y comprensión hacia eso. Entonces, de esa manera explicaban que había homosexuales en tu país, que esas personas podían estar tranquilamente, y eso fue en los 70, pero en los 80, cuando la
1: Sí.
0: sociedad estaba súper asustada con el tema del VIH,
1: Sí.
0: que tenía miedo a contagiarse, contrató a tres actores la revista y los hizo recorrerse España haciéndose pasar por enfermos con SIDA, y se alojaban en hoteles, iban a un restaurante, a la peluquería, al gimnasio, a ver también la reacción del ciudadano. Y claro, ahí pasaban cosas tremendas. O sea, hubo un tipo en un restaurante que después de comer cogió los cubiertos y los tiró a la basura, ¿no? Porque pensaba que con los cubiertos se podían contagiar. De esa manera, ¿qué puso? Dio visibilidad
1: A una realidad.
0: a una enfermedad y a una realidad, ¿no? Y si te vas a los 2000, pues tenemos a una periodista de interview que se disfraza de musulmana con el velo y el traje negro, el vestido negro, y se dedica a darse vueltas por España también, yendo también a buscar trabajo, a buscar casa, a pedir una beca, a comprar en un gran almacén, y ahí encontró que había gente que la ponía a parir, y otras personas que tenían totalmente, le daban totalmente su apoyo, ¿no? O sea, tú fíjate que son temas que los tenemos en la actualidad. O sea, el tema de la inmigración, el tema de las enfermedades raras, el del estigma por enfermedades, el tema de la homosexualidad. Entonces, claro, era una manera de hacer periodismo que impactaba y que llegaba mucho más directamente al lector. Antonio Asensio, bueno, no, Ignacio Fuentes, uno de los directores, llegó a decir que el éxito de interview es que se ganó a la clase media, pero a la clase media baja, a la clase media y a la clase media alta. Y entonces tú te puedes encontrar revistas de interview en un despacho de arquitectos, en un bar, en una oficina, en la peluquería. Y entonces, claro, eran reportajes que tenían ese gancho, o
1: Sí,
0: porque
1: sí, sí.
0: provocaban o porque impactaban, pero para poder describir una realidad, ¿no?
2: Era muy, es verdad, muy, muy interclase. Yo creo que muy buen vista, con muy buenos ojos por el colectivo LGTBI. Fíjate que no me has mencionado Cantero, o sea,
0: Sí.
2: de lo que
0: Bueno,
2: estamos.
0: Cantero también, Cantero se pasaba algunas veces, ¿eh?
2: Hombre, que
0: Porque
2: sí, se ha
0: Cantero, yo he visto
2: pasado. Hombre,
0: reportajes
2: a
0: que
2: ti te lo voy a
0: decía
2: contar, me imagino, ¿no? Oye,
0: la vuelta al mundo en
2: hablando
0: 80
2: de
0: camas. La vuelta al
2: portadas
0: mundo en 80
2: femeninas,
0: camas.
2: algunas de ellas, si te parece, podemos repasar algunas
0: Sí,
2: de las
0: claro.
2: icónicas. Pero fíjate que, repasando en tu libro, dos portadas de dos hombres muy distintas. Marcelino Camacho, por un motivo, y fíjate, hablando del colectivo LGTBI, Jesús Sánchez, Jesús Sánchez, digo,

0: Jesús Vázquez, perdón, Vázquez, en 2010. Quedó, pues fíjate que dos hombres tan diferentes siendo portada de interview por motivos tan distintos, ¿no?
1: Cierto.
2: ¿Y sabes cuántos años pasaron entre uno y otro?
0: Pues décadas, ¿no?
2: Pues décadas, claro. Marcelino Camacho salió, creo que fue en el número 7, es decir, en después del verano del año 76. Entonces, claro, en ese momento, Marcelino Camacho acababa de salir de la cárcel, era el líder del sindicato Comisiones Obreras y era un puntal muy importante para asentar la democracia. Entonces, Interview dijo, bueno, vale, hemos sacado 6 números con una chica que al principio eran desconocidas, no se firmaban las fotos, ni se ponía el nombre de la modelo por miedo a la acción de la justicia y a la censura. Pero dijo, vamos a sacar a este hombre que es muy importante. Claro, salió primer plano, plano corto, jersey de cuello alto, su pelo canoso, su cenicero para fumar, y de repente pasó la revista de vender 100.000 que tiraba y vendía todas en los primeros números a vender menos de 50.000. Con lo cual, hay ya una decisión clara, ¿no?
1: Se volvió a los desnudos.
0: Vamos a seguir con las chicas.
2: Los desnudos porque tenían más tirón. Claro. Pero es verdad que luego, conforme fue evolucionando la sociedad, de como decía Chimo, o sea, décadas después, en el 2010, se optó por Jesús Vázquez, que era un icono de la televisión, un icono también del mundo gay, y alguien que caía muy bien, y de repente se hizo unas versiones, unas fotos espectaculares, haciéndose pasar por superhéroe, y volvió a vender muchísimo esa
1: revista. Y había cambiado, había cambiado en esas décadas.
2: Sí, sí.
1: Y luego hay algunas de esas que son realmente históricas. Marisol, no solo por lo que enseñaba, que tampoco era tanto, sino por lo que decía, por su cambio vital.
0: Y aunque, por lo que reivindicaban esas fotos.
1: Por lo que reivindicaba la superación de esa niña de la que, bueno, con la que debieron pasarse tres pueblos muchísima gente,
2: pues sí,
1: a todos los niveles. Y se reivindicaba ya como mujer, como adulta, como yo llevo las riendas de mi vida, hasta que dijo, apaga, vámonos que me voy, que estoy farto de tots, ¿no? Pero
2: efectivamente.
1: Bueno, de hecho, en ese aspecto fueron muy, muy importantes las declaraciones que ella, aparte de la foto.
2: Sí, y aparte, fíjate, en ese momento Umbral, que colaboraba con Interview, dijo, hasta que no ha llegado a la portada de Interview Marisol, no ha empezado la democracia en España. ¿Eh? Y probablemente fue tal el shock que provocó, que es aquella niña prodigio que actuó durante el franquismo, que luego se hizo mayor, y lo que tú has dicho, o sea, ella quiso reivindicar, bueno, es que ese desnudo es un desnudo liberador, y un síntoma de libertad, ¿no? Y de democracia, así se tituló, la esencia de la democracia, o algo así parecido, ¿no? Entonces, claro, ese desnudo fue muy importante. Y es verdad que es el primer desnudo integral, pero es un desnudo tan, tan bonito hecho y tan, o sea, es muy artístico que vamos, se ha convertido en un icono y que no molesta a nadie. Luego hizo alguna entrevista más, Marisol, para la revista, pero ya como entrevista sin posado. En donde ya reivindicó pues toda su ideología y todas las reivindicaciones políticas que quería hacer.
0: Fíjate qué desnudos icónicos, bien distintos. El de Tita Cervera, por ejemplo, antes de convertirse obviamente en Baronesa Thyssen, o el de Lola Flores. Es que claro, es que es historia de
2: Tita
0: España.
2: Cervera salió.
0: Esto es así, Alberto. Sí, sí.
2: Bueno, tú lo sabrás, Simo, porque tú también estuviste muy atento a todas estas cosas.
0: Hombre, que sí, estuve. Estábamos comentando en la redacción esta mañana las fotos de Roma, las famosas fotos de Roma de Lecchio y Mar Flores, por ejemplo, ¿no?
2: Sí.
0: Y cómo también Interview entró, bueno, levantaba temas de, dicho así, corazón en el argot, de crónica social, pero muy potentes y exclusivas, muy potentes, sí, sí.
2: Sí, sí, sí. En el caso de la baronesa hay varios desnudos. De hecho, había una sección muy curiosa al principio que se llamaba, que llegó hasta los 80 y que hacía el padre de Pilar Navarro, que se llamaba Españolas sin sostén. Eran entrevistas. Eran entrevistas puras y duras.
0: Sí.
2: Y entonces ahí salían actrices, cantantes, gente súper famosa, y era una especie como de sección interior de la revista, en donde algunas salían con un pecho al aire y otras no. O sea, no era obligatorio que no llevasen sostén, ¿no?
1: Y
2: entonces es verdad que la baronesa sale en varias ocasiones, y también he estado leyendo que había como historias de pues que si las fotos las había llevado a Interview una amiga a la que le debía dinero, o sea, luego ya hizo su posado normal y...
0: Bueno,
2: y
0: es muy que bien, vamos. Seguro que leyenda detrás de muchas fotos robadas, pseudo robadas, vendidas, ahí es para escribir, digamos, esa otra trastienda de todo el business que se movía alrededor de las fotos, que aquello debía ser, eso no se puede contar, probablemente,
2: no, y aparte,
0: o no se debe contar, o no se sabe.
2: No, hay gente que lo sabe. Yo es verdad que entré en el 98. A mí toda esa parte me queda un poco lejos. Pero es verdad que esa trastienda, yo ahí no he querido incidir porque a mí si hay una cosa que me parece un poco triste es que siempre que se habla de Interview en la televisión desde que cerró, yo solo cuando hay algún programa en la televisión que se habla de Interview, solo se habla de eso. O de Marta Sánchez cuánto cobró, o de quién mandó las fotos del Zapata aquí a la, que las hizo llegar a la revista, o si Lola Flores era un posado, robado, pactado. Y como siempre se queda solo en eso, yo no he querido meterme en historias de esas porque es lo que habla todo el mundo y son cuatro anécdotas en una historia de 42 años. Sí,
1: hay, escucha, Alberto,
0: hay muchísimo más.
1: Pero a todo esto, ¿quién parió a la criatura? O sea, ¿cómo nace?
2: ¿Quién parió a la criatura?
1: Claro, que bueno, vamos a hacer una revista, vamos a poner un...
0: cuatro amigos en una cena,
1: esto ¿cómo nace? Esto se cuajó de
2: cuatro,
1: alguna manera.
2: Tres amigos. No, a ver, voy a contar una cosita rapidísima. Sí. Antes de Interview, en los años 70, antes de que muriese Franco, había una discoteca en Barcelona que se llamaba Bocacho, que era muy importante porque era donde iba la izquierda intelectual, te podías encontrar a premios Nobel, había grandes artistas. Aquella discoteca tenía una revista propia de la discoteca que se vendía en los kioscos, que vendía muchos ejemplares y que se llamaba también Bocacho. Yo analizando esa revista veo ahí una especie de proto-interview, ¿no? Porque ahí aparece ya una chica así sensual, algunas firmas que luego coinciden en Interview y algunos reportajes de actualidad. No es tan impactante como Interview, pero era un toquecillo previo. Pero ¿qué pasa? Que en el 76, en la Semana Santa, o sea, es decir, unas semanas antes de nacer la revista, se juntan tres de lo que hoy llamaríamos emprendedores, que eran José Hilario, que era un editor que fue muy importante también para incluso para la empresa Bruguera, trajo los cromos que se repartían en los paquetes de rebanada de pan Bimbo. Esos cromos, este fue la persona que los trajo y que vendieron millones y millones de cromos. Ese era el editor. Luego estaba el impresor, que era Antonio Asensio, que era el alma luego fundador de Grupo Z, sí, y que fue el que más interesado estaba en buscar en poner en el mercado una revista de la democracia. Y luego Jerónimo Terrés, que era un empresario. Esos tres se fueron a la casa que tenía uno de ellos en el Cabo de Gata, en Almería, y en esa Semana Santa decidieron que tenían que sacar algo al mercado potente. En un principio pensaron en hacerle la competencia a Hola, es decir, a sacar una revista del corazón, pero que no tuviese el toque, no rancio, pero sí un poco franquista, de personajes del franquismo, de la élite económica, de las casas majestuosas, hacer algo un poco más popular. Pero se dieron cuenta que estaban en Barcelona y el tinglado del corazón y de Lola estaba en Madrid, que les iba a costar un dineral y que no iban a poder competir. Y entonces se les ocurrió decir, oye, pues ¿por qué no hacemos una revista que todo eso que hablábamos antes, todo eso que estaba ocultando o que había ocultado el régimen, que es investigación, denuncia social, escándalos políticos, buenas firmas, buenos humoristas gráficos, buenas entrevistas a personajes de actualidad y de la cultura y una chica en la portada? Eso lo pensaron en ese fin de semana de la Semana Santa del 76. Se pusieron a ello, contrataron a gente de aquella revista Bocacho y de otras revistas que había en ese momento también muy importantes, a humoristas del jueves, y dijeron para adelante, lo que no tenían ni idea, porque era que iban a vender tanto. De hecho, el primer número que lo presentaron en Madrid, vino alguien muy importante de la prensa, le dijo, va, con esta revista no vais a vender ni 10.000 ejemplares. Y de repente, de los 100.000 que llegaron al kiosco el 22 de mayo del 76, 85.000 acabaron en... leyéndose, ¿no? En el poder de los lectores, que era el principal activo al que iba dirigido Interview. El lector era lo principal.
0: El demonio, auge y caída de la revista que escandalizó y cambió España. Ciertamente, Alberto Gallo, 20 años en la casa y además autor de este libro que creo que hace justicia, ¿verdad? Y pone Interview en su sitio. Y una mirada diferente para nuevas generaciones o para nostálgicos o para los que lo vivimos.
1: Exacto.
0: Pero un auténtico placer, Alberto Gallo, haberlo compartido y el libro, la verdad que es una joya.
1: Gracias.
0: Muchísimas gracias.

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1: 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Que era muy exagerado que te dieran dos soles de golpe y que tendrías que esperarte un poco más.
2: Bueno, a ver, lo primero, buenas tardes, Chimo. Buenas
0: ¿Qué
2: tardes,
0: tal,
2: Chen.
0: David?
2: Gracias por la oportunidad de venir aquí. Lo que tú dices, Vicente, es significativo. Yo lo desconocía, un poco ignorante de mí, porque cuando en el 2023 nos dan ese reconocimiento del solete, partiendo que el solete nace en el 2021, pues tú dices, bueno, pues ya estamos en la guía, ya saben quiénes somos, ¿vale? A raíz que dan el reconocimiento del sol, te das cuenta que es muy difícil. Cuando te dan el solete, es como si te pusieran...
1: Dar el siguiente paso.
2: Efectivamente. No es lo mismo que Michelin, que sí que puedes ir escalando, un recomendado, un Big Gourmand, y llegar a una estrella.
1: Pero escucha, hace 20 años, ¿a ti ni se te pasó por la cabeza en ningún momento ni soletes, ni guía McCarthy, ni nada?
2: Pero hace 20 años...
1: Una bocatería creativa. ¿Qué es eso de una bocatería creativa?
2: Bueno, pues te voy a poner un poco en antecedente, porque es una historia muy peculiar y a la vez que difícil y bonita. Esto emprendemos en el 2006 y en Torrent pues rompemos un poco los esquemas donde todavía hace 20 años este boom gastronómico, esta revolución, este cambio en las cocinas de hoy en día no se había producido. Sí, en 2006 escuchaba ya el bulli, pero no sabíamos todavía que
1: sí,
2: toda esa cocina...
1: Da Costa y claro, Camarena y Begoña todavía no habían irrumpido.
2: Ni mucho menos, ni mucho menos. Entonces, rompemos un poco el esquema ahí en Torrent, pues con unos bocatas, que sí que había alguna bocatería ya de ese estilo aquí en Valencia, por la zona de Ciudad Bella, Ruzafa... Y bueno, eran bocatas con diferentes tipos de panes. El cliente elegía su pan. Había de cebolla, de orégano, de pasas y nueces, de cerveza. Ya era original, ya tiene su cierta creatividad y marcaba un poco la diferencia. Irrumpimos también con imagínate, 2006, donde la fortaleza de la cocina eran las bravas, los calamares, las frituras. Pues yo aperturé ese local sin freidora. De hecho, hubo clientes que se sentaban y no entendían que no tuviéramos bravas y se levantaban y se iban. Sácame la cuenta de la bebida, por favor. O sea, era algo exagerado.
1: Es que estoy alucinado. A ver, pero vamos un poco antes. Tu primera experiencia con la gastronomía fue de camata en un bar. Que te tiran a los 6 meses porque te decían...
2: No, 15 días.
1: A los 15 días. A los 15 días te tiraron porque decían que no servías para eso.
2: Yo llego a la edad, ahora a los 18 años decido no estudiar y le digo a mi padre, digo, quiero trabajar. Y me voy al polígono de lo liberal, allí a trabajar.
1: A un bar de polígono.
2: A un bar de polígono.
1: Claro, ahí es donde más aprietan las tuercas.
2: Y a los 15 días terminé la semana y me dice el dueño que no continúas.
1: Bueno, después apruebas unas oposiciones durísimas... te conviertes en funcionario público y a santo de que el bar.
2: Bueno,
1: eres pues, culo de mal asiento, ¿eh?
2: Sí, la verdad es que sí. Bueno,
1: para tu consuelo, la mayoría de chefs sois culos de mal asiento.
2: Pero yo ahora mismo, destacar que yo con 19 años me acordaré siempre que tenía 1 millón de pesetas ahorrados. Y
3: es una pasta,
2: bueno,
3: no decirte que te podías comprar mejor un coche.
2: Exacto, no, no, ahí es donde voy, Chimo.
3: Con los 20.000 euritos, 15.000, 20.000 de hoy,
2: claro,
3: más o menos,
2: claro,
3: vale.
2: Pero yo, todos mis amigos, pues lo que tú has dicho, digamos, nos poníamos a trabajar, el dinero quedaba todo para ti, no entregabas nada en casa, te permitías ahorrar, no como ahora, evidentemente. Y todos mis amigos se compraban su coche, y yo dije, yo. 1 millón de pesetas. Digo, y decidí montar mi primer negocio con 19 años. Y monté una tienda de animales. O sea, quiero decirte que esta vena empresarial me viene de muy joven, no de ahora. De hecho, cuando yo monté el restaurante ya era mi quinto negocio.
3: Y que has hecho el viaje al revés, porque yo creo que, no en tu generación, pero ahora, uno de los trabajos soñados sería trabajar para la administración. Tú, una volta tens això, que és lo més difícil, en 14 pagues, i ja te jubiles i te deixes anar... Oi, vamos a poner en valor los funcionarios y funcionarias que hacen un trabajo estupendo. Pero todo es el trabajo al revés. Y te vas a ponerte de funambulista, que es lo más... Ser autónomo o funambulista debe ser, en un caso, pareguda. Y te tiras de la moto.
2: Bueno, no te voy a decir el calificativo porque estamos en antena que me pone mi padre todas las semanas.
1: Lo puedes decir, no pasa nada.
2: ¿Sí?
3: ¿Hay alguna versión tolerada para horario infantil?
2: Que estoy gilipollas.
1: Bueno, puedes decir, no pasa nada. Eso es suave, gilipollas, pues, para lo que
2: me
1: escuchas.
2: Todas las semanas me lo dice el hombre y... Pero bueno, al final le daré la razón, pero...
1: Bueno, escucha, algo de razón tiene, porque a estas alturas, alguien con 2 empleos y que además desempeña los 2 a la perfección, pues oye, su mérito tiene y hay que estar un poco zumbado para pa tirar adelante con los 2.
2: Y además, de verdad, Vicente, ¿para qué te voy a quitar la razón si es así?
1: Pero escucha, tienes un inicio complicado en un pueblo como Torrent, que no estaba acostumbrada a esas veleidades de los bocadillos creativos. Pero tú tardas 11 años en entrar dentro de la cocina. Los primeros 11 años te los tiraste en la sala. ¿Cuándo te entra la neura y dices, yo quiero cocinar? ¿O por qué te entra esa neura?
2: Pues fue algo muy significativo, porque siempre jugabas con los jefes o jefas de cocina. Y claro,
1: que están un poco tronados todos.
2: Bueno, bastante. Y me acuerdo que una jefa de cocina que tuve me dijo literalmente, dice, no quiero que entres en mi cocina. Y yo, claro, dije, hostia, digo, ¿cómo puede ser esto? Digo, si yo soy...
1: ¿La cocina es mía?
2: Si el restaurante es mío y el negocio es mío, ¿cómo no voy a poder entrar? Y eso me marcó y me generó cierto miedo. Porque dices, bueno, yo no soy ahora mismo el dueño de mi cocina. O si esta parte me dice hasta aquí, te tiene cogido un poco por donde...
1: Por los cataplines.
2: Por los cataplines. Y ahí es donde se me encendió un poquito la bombilla y empecé pues a la formación en cocina.
3: A ver cómo suena. Bacalao barquero, tinta de sepia, natilla pilpil y alioli de ajo asado.
2: Suena bien, ¿eh? Suena bien.
3: Suena para desmayarse, primo.
0: Cocochas de bacalao, el pilpil, emulsión de allipebre ahumado y merry. Y de los arroces, destacaré uno. Es que no puedo ni en pasarme la saliva.
1: Está salivando.
0: Meloso almusafes, con oreja frita, sobrasada de un tiñent y formache y diazabal. ¿Esto lo tenías en la cabeza, puñetero?
2: Bueno, esto
0: es una maravilla.
2: Esto lo tenía en la cabeza y fue también ayuda, también, no hay que desmerecer, a mi jefe de cocina, Tony Godoy, el que está codo con codo conmigo y es el que también pues me aporta y me ayuda, ¿vale? Es muy curioso.
0: Tony Godoy, el apellido me quiere sonar.
1: Sí, pero no tiene nada que ver.
0: Vale.
1: No tiene nada que ver con el otro Godoy.
0: Ok, vale.
2: Sorprende, porque claro, tú lees el típico almuerzo aquí valenciano, que es el almusafes, llevarlo a la reinterpretación...
1: En un arroz.
2: ¿Tú lo has llegado a probar, Vicente?
1: Ese no.
2: Tú probaste el verde.
1: El verde.
0: Es coyonut.
1: El verde está buenísimo.
0: En meloso. Con albufera, bueno.
2: Sí, señor.
0: Vale, pues entonces...
2: Sí.
0: Te lo decía antes de empezar, para tirarse en plancha.
1: No. Es una locura, es igual que... Las alcachofas, todo el mundo hace alcachofas, sí. Pero alcachofas pochaditas en dos cocciones y tal, sí, pero es que este hombre las hace sobre una natilla de sobrasada. ¿Eh? Después con el velo de panceta por arriba, pues ¿cómo tienen que estar esas alcachofas, chimo? Para tornarse loco.
0: Por desmayarse.
1: Oye, que... Desmayarse. David, tú acabas de nombrar a Tony Godoy, pero... En una de las entrevistas que ha hecho esta tarde Chimo, estaba hablando con Marga de la Falla Benicarló y Marga le decía que el mérito no era de ella, que tenía un buen equipo. Tú también tienes un buen equipo en sala, porque aparte de Tony Godoy, tienes a Andrea Violeta, tienes a Slilke Arabit, no sé si lo digo bien. ¿Qué cuesta hacer un equipo potente en sala por si algún día tú no puedes estar, que aquello no se note?
2: Bueno, hoy en día cuesta formar a cualquier equipo, no solo en el sector y en el ámbito de la gastronomía. Creo que en cualquier sector, actividad, formar equipo es el talón de Aquiles de cualquier empresa ahora mismo. Y luego, que duren, ¿vale? Sí que tengo que decir a favor mío que, por ejemplo, Violeta lleva la friolera de 18 años conmigo.
1: Joder, se ha hecho mayor de edad contigo.
2: Exacto, bueno... Ella sí que ha conocido todas, es la única persona ahora mismo a día de hoy que conoce todas las vertientes y cambios que se han producido
1: en el
2: farigola y menta.
1: Claro.
2: Ella entró directamente en plancha haciendo bocadillos, a ostentar ahora mismo la jefatura de sala y ser pues la mano derecha del local.
1: Oye, ¿y cómo es la bodega de farigola y menta?
2: La bodega. Pues mira, ahora mismo creo que tiene un cierto gusto y muy atractiva. Empezamos a trabajar con Carlos, que fue en su momento sommelier de fierro y ahora está trabajando para una bodega y nos ayuda a confeccionarla y en todos aquellos maridajes del menú de degustación y tiene, es atractiva, la verdad.
1: Oye, ahora que has hablado del menú de degustación... ¿cómo es el menú de degustación de farigola y qué importe tiene, por ejemplo, comparado con otros? Porque creo que eres de los gastronómicos más baratos que tenemos en la provincia.
2: A ver, eso hay que hacer un matiz, Vicente, porque sí que es cierto que a raíz de la obtención del reconocimiento del Sol, pues se da publicidad como que somos el restaurante más barato. No es una mentira, evidentemente. Tú puedes venir a comer a nuestro restaurante con un Sol Repsol a un menú de mediodía de martes a jueves actualmente por 32,90. Pero luego te puedes ir a un menú de degustación donde el precio ya se eleva a 88, ¿vale?
1: Pero es un menú de degustación.
2: Es un menú de degustación.
1: ¿Con cuántos pases?
2: 11 pases.
1: ¿Con 11 pases?
2: 9 salados, 2 dulces.
0: Bueno, y el de compartir. Estoy viendo aquí a 50 con mesa entera.
1: Que, bueno. No, para un gastronómico está muy bien. Y además tiene uno de los postres que a mí me han emocionado últimamente, que son les freses escabechades.
0: Fresa en escabeche con helado de tomillo, galleta, huevo y azúcar.
1: Helado de tomillo, no, pero lo del nombre, pero lo de farigola.
0: Claro, ahí volía, mana, claro. Lo de farigola. Farigola inventa. Això pa un còctel, però pa una infusió.
1: Però pa un
0: farigola és el timonet.
1: Claro, el timonet, sí, però pa un bocata, sí, que era a primera hora la finalitat del bar, no?
2: Bueno,
1: sempre se ha llamado farigola inventa.
2: Sempre.
1: ¿Y cómo os digo ese ramalazo?
2: Pues ese ramalazo a día de hoy también me lo pregunto yo, cómo nos dio. Sí que es cierto que en su momento los bocatas, porque hacíamos bocatas, crepes, tostas, todo eso lo presentábamos con una ramita de farigola, de tomillo, y los postres con una hojita de menta. Y ahí es donde empezamos a jugar con... Toda la parte salada iba con una ramita de tomillo y los postres con una hoja de menta. En 2006.
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2: Lo que ves en la web.
0: Mira, que en la web aquí veo una...
1: Es íntimo, es cálido, es acogedor.
2: Es un local... tengo que dar las gracias y aprovecho para mencionar aquí a mi agencia de comunicación, la digital, que es la artífice de que esa web sea tan, tan, tan bonita y tan detallada. Porque yo no soy un tío fácil, ¿eh? A mí soy muy, muy meticuloso y hay gente que le cuesta, muy exigente, pero si soy exigente conmigo mismo, tengo que ser exigente con todas aquellas personas que me rodean. Entonces, plasmar lo que yo quería en esa web, han pasado... tres antes. Entonces, la digital sí que supo captar ese mensaje y queríamos que el cliente, pues tú ahora mismo que tienes en imagen la web, Chimo, pues el día que tengas la oportunidad de venir, vas a ver que eso que hay ahí
1: es lo que es. Son esos colores,
2: es tal cual.
0: Eso faltará el aroma. A
2: ver, exacto.
0: Que, bueno, y probarlo.
1: También, que tenemos claro. Aquí a Lucía de la digital. Lucía, ¿es verdad que están tiquismiquis para todo? Acércate al micrófono.
4: Voy a decir la verdad.
1: Sí.
4: No es tiquismiquis, es exigente.
1: Muy exigente.
4: Le gustan las cosas muy bien hechas, le gusta que tenga todo un sentido, toda una lógica, una dinámica. Para mí es un cliente perfecto, porque valora mucho el trabajo que se hace. Lo que pasa es que tiene muy claras las cosas, pero hay que entenderle, y no siempre es fácil. Pero bueno, yo en ese sentido nunca he tenido problemas.
1: Bueno, es que, a més, Ximo, tenies que veure les presentacions d'Esplatx.
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2: Bueno, se juega también con el color del plato, el ingrediente, qué textura lleva, qué es lo que el cliente... Porque el cliente lo primero que tú le llamas la atención es la vajilla. Cuando tú sacas la vajilla y ves qué tiende el cliente a tocar, esa sensación, ese tacto, luego se va a lo visual y luego se va al paladar, donde terminas de culminar esa experiencia si realmente merece o no merece la pena.
1: O sea, visual, gustativo... y después ya, bueno, hacer la digestión, que es lo que toca.
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2: El coraje de estar a día de hoy, después de 20 años abierto, donde hemos pasado crisis 2008, 2013, pandemia, lo más reciente, la Dana, seguir con hoy en día, todo aquel compañero, todo aquel empresario autónomo que a día de hoy sigue abierto, vamos, eso es coraje. Y son ganas. Luego, vuelvo a insistir, la doble función laboral que yo tengo, que dices, yo no tengo necesidad de tener una persiana abierta y estar patint con lo que... No. Entonces, eso es para mí es coraje. Pasión, pues porque lo llevas en vena y dices, joder, ¿cómo no voy a ves que también en tu casa hay familias que comen. Yo no me podía permitir tampoco bajar la persiana y dejarlos en la calle cuando ellos me han apoyado, han estado conmigo en tiempos y en momentos muy difíciles.
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1: No, es valiente.
2: No vamos a decir nombres, ni mucho menos, aunque lo sabemos, pero sí que tengo que decir un nombre, y es el aquí presente Vicente, que en el momento que me conoció sí que es una de las personas que me miró a los ojos y en más de una ocasión y abiertamente en otras tertulias lo ha dicho, y me quedó en la última vez que me llevas también a otra tertulia, que el día que te desmelenes soy imparable. Bueno, yo hago mi cocina, lo hago mi cocina. Todos los cocineros nos inspiramos o en creatividad propia o en otros compañeros, pero al final tú tienes que cocinar y hacer tu propio, en este caso, arroz o tu propio plato. Al igual que yo me inspiro en otros cocineros y hablo con otros compañeros, yo sé que otros compañeros, o bien a escondidas o bien a espaldas, y otros compañeros que hay más confianza, nos llamamos, oye, ¿me puedes ayudar en esto? Y eso es lo bonito. Yo, aquí en este mundo estamos de paso. Entonces, para mí un referente en el mundo de la cocina es Ferran Adrià, que este señor ha compartido, le falta compartir hasta la ropa interior. Lo ha dado todo.
1: Todo.
2: Todo. Y luego hay otros compañeros que dices, van con un misterio.
1: Esconden las recetas.
2: Esconden y dices, bueno, allá cada uno.
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0: Iturbi se divertía y quería divertirse siempre con lo que hacía. Y para él el cine lo divertía muchísimo. Aparte, por supuesto, que le aportaba unos dólares también importantes, ¿no? Él sabía que él no era un gran actor y por eso siempre hacía de sí mismo.
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3: Yo sé que vivíamos en la calle de Alboraya, en Valencia. Y un día el organista de la iglesia de enfrente se puso enfermo. Y entonces yo tuve que tocar el armonio. Recuerdo también que me dieron una peseta, la primera peseta que gané. De allí ya después pasé a mi padre, que en paz descanse, me dio las primeras lecciones de esto de solfeo.
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3: En París llegué, yo tenía, creo que eran 14, 15 años, algo así. Y la primera vez que me presenté, obtuve el premio. El primer premio. Bueno, primero obtuve el premio en Valencia. Tenía yo 13, 14 años aproximadamente. Y después ya en París. Y allí había que ganarse la vida, naturalmente.
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3: Como he dicho varias veces, medio en broma, pero medio en serio, ¿eh? Cada mes tenía, le sobraban 3 días, incluyendo febrero. Entonces comencé a tocar en un café, porque yo ya había tocado previamente en un café también en Valencia.
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0: Él en su casa era muy valenciano. De hecho, la entrevista la empezamos en inglés porque estaba la secretaria por medio, hablaba su español más o menos, valenciano no hablaba. Luego continuamos un momento determinado, un ratito en castellano, y no sé qué palabra dijo él o dije yo, que yo le pregunté, pero mestre, ¿vosté parla valencià? Hombre, sí, claro que sí. Claro, su padre y su madre, todos eran valencianos. En su casa, con Amparo, la hermana, hablaba en valenciano, de manera que los demás no se enteraran, porque en Hollywood te puedes imaginar la cantidad de hispanos que habían y de actores, amigos de él, que hablaban castellano. Entonces, con la hermana, hablaba siempre en valenciano.
3: La primera película en la cual yo actué como José Iturbi, nunca como un actor, ni muchísimo menos, fue en la Metro-Goldwyn-Mayer, donde tuvo una orquesta de 137 músicos. Amén, después, más tarde, he dirigido, por ejemplo, coros en Atlantic City. Después, en México, he tenido, creo que eran unas 600 personas, 600 músicos, colegas. Pero, desde luego, Chicago, Filadelfia, Dallas, Nueva York, muchísimas veces. Los músicos durante el verano me nombraron ellos mismos, tuve el honor. Music director, director musical, entonces yo contrataba, etc. Eso fue en Filadelfia. Desde luego yo la había dirigido ya durante el invierno, muchas veces.
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1: Bueno, pues el legado de Iturbi, no solo en Valencia, en España, en el mundo, sobre todo también en Estados Unidos, es que fue un gran pianista español, el gran pianista del momento, que después de Valencia conquista París, donde vive unos años, conquista Europa y de ahí ir al salto América. El legado de un compositor o de un instrumentista, un pianista, no es como el legado de un pintor que pinta y los cuadros se van a quedar ahí para siempre, o de un autor de teatro que sus obras se van a representar. El pianista, para bien o para mal, lo único que queda del pianista son sus grabaciones. Y en la época de Iturbi ya empezaba a grabarse bastante bien, incluso en estéreo. Todavía se encuentran en grabaciones de él y eso es lo que queda, la manera de interpretar y la forma que tenía de acercarse a las partituras.
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3: Si no viajo, me fatigo. Y si viajo demasiado, pues también. Pero en el fondo es una carrera que hemos elegido. Es una carrera que estamos constantemente en contacto con el arte, con belleza. No tenemos que pasar y poner una tarjeta en la maquinita a las 9 de la mañana. Cosa que yo respeto muchísimo, porque sin la gente que hace eso, no estaríamos aquí. A mí me gustaría poder realizar algo bien. No falsa modestia, ¿eh? Por favor. Humildad nada más. Si un día pudiera llegar a dirigir o a tocar bien o a componer bien o a escribir una obra bien, estarían, figúrese, encantado.

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1: Yo pienso que un compositor es un océano de sabiduría, aunque de un centímetro de profundidad, porque estamos obligados a saber de todo, porque cada película es una nueva aventura, un nuevo reto, y puedes estar en la música de Romanos al día siguiente, en la contemporánea del futuro, en la barroca, en la música sinfónica romántica. Entonces te tienes que mover tanto de un lado a otro que cada película es un reto maravilloso.

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1: Yo tuve la suerte de criarme en otro país que no fue España, que en este caso fue Suiza, en la ciudad de Ginebra, y de una manera muy temprana en el colegio, pues nos estimulaban las partes creativas, las partes artísticas. Yo me vi rápidamente identificado por la música y fue entonces cuando, pues con tierna edad, estamos hablando de 12, 13, 14 años, pues ya disponíamos en el colegio, en el instituto, de un material profesional, de un estudio de grabación, el cual pues podíamos utilizar con esas edades. Entonces empiezo a tomar contacto con todo el material, con todos los instrumentos y con todo lo que estaba a disposición de un chaval que quería desarrollarse en música, pues pudiendo tocar un piano de cola, un saxofón, una antigua grabadora Revox, sintetizadores, etcétera, etcétera. Entonces, yo de una manera muy prematura vi cómo era algo que me llenaba de alguna manera y que donde podía desarrollar ese tipo de vocación.
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0: El cortometraje Superhéroes viene a ser el punto de inflexión inicial de una carrera musical desarrollada o encaminada a la música audiovisual. Es decir, es algo muy, muy atípico porque venía componiendo para ejemplos de películas ya existentes, puesto que no tenía mis propios trabajos, pero decidí mandar mails a través de una plataforma profesional que es LinkedIn. Recibí pocas respuestas, pero esas respuestas fueron óptimas, una de ellas con el director Ceutí y ganador de un Goya, Abdellatif Huidar, residente aquí en Valencia también, con lo cual nos era fácil el podernos ver. Quedamos, me dijo que me liaría en algún trabajo. Ese primer trabajo fue Superhéroes, un cortometraje para el Hospital de la Fe, para la farmacia de hospital. Y con ese trabajo es con el que inicio una exposición relativamente importante dentro de mi pequeño mundo musical. Fueron tantas las ganas que le puse a ese primer trabajo, que no era un trabajo cualquiera y que por consiguiente quiero creer que eso se terminó reflejando en el resultado del mismo.
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0: Fue un proceso, debo de reconocer, muy bastante duro, sobre todo con el tema de los plazos de la televisión, porque costaba el montaje ir avanzando en ese tema. Yo sabía que los plazos iban apurándose y que iba a necesitar más tiempo del que iba a tener porque estaba solo en la composición. Normalmente hay que componer, el compositor crea el score, pero luego esto se delega a un orquestador o se delega a una orquesta y en una sesión se graba. Yo sabía que no había presupuesto para eso y que por consiguiente lo que me pedían es que no solamente aflorara el proceso creativo, sino el proceso de componer, de grabar, de producir, de mezclar y de masterizar. Entonces tenía que entregar una banda sonora prácticamente de una película en una semana.

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1: En pequeñito, en el cine oeste, el cine extinto que ya no está allí. Yo recuerdo que en aquella sala con mis padres de bien pequeño, pues bueno, a mí me fascinó la película de E.T. Recuerdo verla en las escaleras de emergencia, vamos, aquí, imagínate las medidas de seguridad de entonces. Recuerdo que aquella experiencia, aquello fue algo, algo sucedió, porque yo, tenía 5 años y la verdad es que a raíz de entonces se despertó en mí esa inquietud por la música. La música de cine, no te voy a decir que fuera únicamente la música de cine, pero por ese sonido de Williams, ese sonido, ese postromanticismo o neopostromanticismo que me ha acompañado pues toda mi vida, ¿no? El gusto por la música clásica en general. Fue ahí un poco, yo a partir de ahí empecé a estudiar en el conservatorio, le dije a mi madre que quería estudiar música.
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1: Todos consumimos música en algún momento para descansar, para trabajar, para estudiar, para viajar, ¿no? Y en ese sentido, pues la música de cine, al ser la música del medio, digamos, audiovisual más mainstream, que es el cine, y que nos acompaña, pues yo creo que de alguna manera pues se podría haber convertido en la música, no voy a decir música clásica de hoy, pero bueno, de alguna manera es un eufemismo, ¿no? La música sinfónica de nuestros días.
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1: Como compositor, la verdad es que, bueno, siempre que puedo escribo algo, ¿no? Lo último y más relevante que hice fue la de los Goya, cuando estuvimos con la Film Symphony Orchestra acompañando la gala. Y desde luego, bueno, documentales, cortos, animaciones. El Dreams and Desires, aquel de Joanna Quinn, que fue muy divertido, es una bueno, realmente una genialidad de artista, ¿no? Esta dibujante. Bueno, para Valencia también alguna TV movie, El Criminal, creo que fue la que ganó en la mostra de Valencia, en la última mostra, el premio a la mejor banda sonora. Y pues bueno, al final he acabado siendo más un director que compone que no un compositor que dirige, ¿no?
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1: Javier Tolentino, que era el director de la película, era un gran enamorado del cine iraní, proponía un recorrido por el Teherán actual, homenajeando a la cultura persa como cuna y origen de músicas occidentales e instrumentos de cuerda y de viento. Porque, bueno, los restos de iconografía más antiguos que hay de música y de músicos pertenecen a la cultura persa. Vamos, es que era una joya de trabajo. Lo primero que hice fue ver todo el material rodado. Lo vi además en bucle, para saborearlo y para entrar en la pieza, ¿no? Estaba lleno de música, música diegética. Y aunque sabía que mi trabajo era el de la música incidental, o sea, acompañar algunos momentos concretos para ayudar a la narración, sentía que no podía enfrentarme únicamente desde la música, aunque fue la primera vía que agoté, por supuesto. Efraín López, que es músico y amigo, me pasó varios libros y tratados de música iraní, pues para poder identificar los modos y las escalas empleados en la película, ya que hay escalas con cuartos de tono que no existen en nuestro sistema tonal y que a nuestros oídos resultan completamente ajenos, pero que son identificativos de estilos muy concretos como la música dasti, empleada por Golmer Alami, la única cantante que aparece en el film y cuya voz dota de identidad y carácter momentos sublimes de la película. Era imprescindible conocer estos modos y estas escalas, ¿no?

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1: La figura de José Iturbi es absolutamente fundamental en Valencia. No solo la de José Iturbi, tenemos la fortuna y la suerte, ya no en España, sino en la comunidad valenciana, de ser una comunidad con un talento tremendo, y digo tremendo, de bandas, de música y de compositores y de músicos. Entonces, el tener la posibilidad de haber tenido figuras con nombre que han exportado la marca Valencia fuera de nuestras fronteras, es un camino ya allanado, de alguna manera, es un camino ya esbozado, que nos ayuda a los que venimos detrás a poder buscar algo de nombre o de que puedan de alguna manera reconocer nuestro trabajo.
2: Y además, despedirme de todos ustedes y agradecerles que me hayan soportado. Muchas gracias y con el mayor respeto, un abrazo muy fuerte.
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0: haber ido a, ¿sí?, a por un futbolista así, experimentado, sangre caliente, que conoce la liga. No sé, me hubiera parecido una opción lógica para el lateral del Valencia. Es verdad que es un jugador que en las últimas temporadas no ha brillado tanto, además que ha demostrado lo que decía Nacho, pues sus salidas de patas de banco con los entrenadores y eso, con la afición.
1: Sí.
0: Pero aquí vendrían otro escenario totalmente distinto. Entonces, a mí la opción más feo.
1: Es como así faría un reset, ¿no? El futbolista.
0: Sí, supongo. Que... Sí, sí,
2: pero
0: sí.
2: Es que yo, o sea, que es ser que Mafeo esposa a Tyr.
1: Porque te quiere estabais interesados en él. ¿Seguís interesados?
2: Ismalament. Porque evoluciona.
1: Bueno, eso es una buena maniobra de su representante.
2: Totalmente. Claro. Pero el tema es que si tú te portes un perfil Mafeo el día 4 de juliol. A mí me dona el mateix que, oye, Mafeo sigue el titular y tú te importes un suplent pues un de estos mes secundarios. Porque tú dices, oye, mira, el lateral no te guanya partits y tens un tío que cumplís. 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Porque la lógica de este Valencia, que es un Valencia pobre, es que es de ese 3,8 mes 2 y un salari de 3 bruts en un extrem, en un atacant o en un central, no en un lateral dret. La lógica es que siga Mafeo al lateral... 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
0: Después de la guerra que dio la temporada el verano pasado Corberán con Fulquier, ¿no? con llegar a forzar las dos temporadas en firme, yo entiendo que la posición de lateral derecho debe ser muy importante para él. Claro. Pero es verdad, yo insisto, que cuando yo escuchaba lo de... De hecho, yo me sorprendió lo de Mafeo, mucho como ayer trasciende, o se sabe, o se publica, y se firma y se cierra, porque se había hecho de modo relámpago los últimos 5 días. Es porque el Valencia se había movido. Yo pensaba que Arnau Martínez iba a ser no. Mi idea era, que sé que sigue abierta, ¿eh?, pero que no iban a tener, que les iba a pasar un poco como convenía, ¿no? Que era no y ahora qué, ¿no? Y sin embargo creo que se han movido rápido. Insisto que ahora pueden trabajar la opción de Arnau Martínez con más calma teniendo a Mafeo.
1: ¿Vos agradáis ese perfil de lateral, Fernando?
0: A mí sí. Ya, sí. No sé si es... demasiado ofensivo y yo creo que...
1: Es más ofensivo que defensivo, sí. Y que corres que en defensa, con que es tan combativo, sí, y tan aguerrido, sí, bueno, pues igual te dan ese plus de carácter que necesites ahí de arriba.
0: Sé que Corberán tenderá más a que suba uno, o sea, que los dos no tienen para arriba. Sí. Pero a mí sí me gusta. No me gusta alguna de las cosas que hace, pero sé que le agrada, sí. Sí, sé que en general... No.
1: Va a enganchar la gradería, seguro. Es canchero.
0: Sí, es canchero. Sí.
1: Y es tribunero también.
0: Es de veres. A mí no me gusta, pero reconozco que eso, tener uno de esos o dos en el terreno de juego, me parece que es importante para un equipo.
1: Tendría siempre un central uruguayo o argentino, sí. Absolutamente clarísimo, ¿eh? Un uruguayo o un argentino.
2: Totalmente.
1: Clarísimo.
2: Totalmente.
1: Pablo, Nacho, ¿t'agrada a tu Mafeo?
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1: 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Lo de la portería también. Buah, es de aquella, sí, es un sí, bodrio.

0: medios y con capacidad de atender a estas personas.
1: Pero además, daros cuenta de la situación. Son 500 menores que irían a la península, pero que seguirían dependiendo del gobierno de Ceuta.
0: Claro.
1: Claro, el padre, por decirlo así, sería Vivas. Pero en realidad la gestión serían de organizaciones no gubernamentales, lo cual a mí, no sé, privatizar esto me parece un poco extraño. Es decir, yo creo que tienen que ser, evidentemente, pues los centros de menores que dependen de un gobierno los que tienen que gestionar. ¿Cómo? Bueno, pues habrá que darles más medios, lógicamente, ¿no? Pero bueno, que sea una organización privada.
0: Bueno, no, sí, a mí no me parece mal que llegue a ser una organización privada.
1: Pues a mí me parece,
0: choca un poco es con el mensaje del gobierno de demonizar a lo privado.
1: Claro, pero a mí me parece que es lo normal es que en estos momentos la gestión de un menor tiene que ser de un organismo pues nacional, estatal, ¿no?
0: Sí, es suficientemente importante para ellos.
1: Porque además la contradicción está en lo que yo decía. Es decir, el máximo responsable seguiría siendo el gobierno de Ceuta, ¿eh? Y luego, pues, subcontratamos de alguna manera, ¿eh?, como un campo de refugiados, que los llevamos a otro país, pues en este caso los llevamos a la península de 500 niñas. La cuestión está en el reagrupamiento familiar, que es lo deseable, pero es evidente que Marruecos dice que sí, pero dice que no. Y es lo que hay que explicar, en realidad, porque si Marruecos está a favor de ese reagrupamiento, pues, según la nueva normativa de la Unión Europea, con un escrito del gobierno de Marruecos lo asumiría. Pero claro, Marruecos es mayor de edad para unas cosas y menor de edad para otras. Y nosotros no ponemos la mirada en Marruecos porque sabemos que es un conflicto que no nos interesa. Nosotros me refiero al gobierno en este caso.
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0: Creo que he incidido un poco en lo que habíamos comentado. El mensaje no puede ser acoger cuando no hay medios para ello. Sobre todo, creo que hay que poner negro sobre blanco una realidad que puede ser, a lo mejor, muy políticamente incorrecta decirla, ¿no? Pero en Ceuta ahora mismo hay un gravísimo problema de seguridad pública. No solo se está cuestionando, bueno, la integridad del Estado como país, que puede sonar a lo mejor a mensaje, no sé, fascista o de derecha, pero un país es un país y tiene sus fronteras y tiene, bueno, una ley que respetar. Pero en Ceuta hay una situación de inseguridad pública constatada por los propios juzgados. O sea, el Poder Judicial ha tenido que reforzar ahora mismo dos de los juzgados, uno de ellos de violencia sobre la mujer, y negar una evidencia que se está produciendo aludiendo solo a cuestiones de solidaridad y de acogimiento a la inmigración, pues es un mensaje muy bonito, pero no es real. Es decir, hay un problema grave de cómo acoger a estas personas, pero, y Arturo, un problema de seguridad.
1: Porque la percepción ha cambiado. Es decir, recordemos el Aquarius en 2018, ¿no? Es decir, España, país que acoge un barco que no quiere acoger, un país como Italia, ¿no? Yo creo que hay una mayoría social.
0: ¿Y qué pasó con ese barco realmente? No, que luego, prácticamente que pasado, la mitad de los inmigrantes no tuvieron permiso de residencia ni pudieron ser acogidos.
1: Exacto. Había una mayoría social de alguna manera que entendía que había que hacer algo, que que se está a favor. Han pasado ya unos años y hay un giro respecto a la política de inmigración y un giro que

0: en las horas de más calor, mantenerse hidratado sin duda, buscar lugares frescos, darse más duchas, ¿por qué no? Y usar protección solar, eso siempre, y también mantener la vivienda fresca dentro de lo que se pueda, ¿no? Sin embargo, hay gente que no puede cumplir estas recomendaciones. ¿Hasta qué punto se dispara el riesgo por las altas temperaturas para las personas sin hogar?
1: Bueno, nosotros lo que estamos viendo en los estudios que hemos hecho es que uno de los principales factores de riesgo o de los grupos vulnerables es precisamente es ser pobre. O sea, no es ya no tener hogar, sino que incluso teniendo hogar, que esas condiciones no te permitan uh-huh. tener una, pues digamos, una estancia lo suficientemente confortable a las temperaturas que se están viviendo estos días. Por lo tanto, ese es uno de los principales grupos vulnerables. O sea, ser pobre y, por supuesto, bueno, pues si ya vives en la calle, pues el nivel de riesgo es mucho más alto.
2: Claro, señor Díaz, es que además uno de los aspectos que más preocupa es que no hablamos de días de calor extremos puntuales, como por ejemplo ese que vivimos aquí en la Comunidad Valenciana ayer, sino que estas personas se enfrentan a estas condiciones adversas recurrentemente durante todo el verano.
1: Sí, principalmente ese es el problema. O sea, no es un problema coyuntural, es un problema estructural. Por lo tanto, las respuestas que hay que dar, las soluciones que hay uh-huh. que dar, no pueden ser para días aislados, tienen que ser pues para esas respuestas que hacen falta pues a nivel de un problema de salud pública como es el que estamos teniendo en relación a las olas de calor este verano, con un alto impacto no ya en ingresos, sino también en mortalidad.
0: Además, señor Díaz, sin embargo, también tener un hogar tampoco garantiza unas condiciones dignas, porque habitaciones sin ventilación, viviendas muy precarias o asentamientos tampoco son los lugares óptimos, ¿no?, para afrontar estas temperaturas.
1: Efectivamente, ya hemos comentado antes que el principal problema es la pobreza energética.
0: Claro.
1: Es decir, ser pobre energéticamente y no ya el tener aire acondicionado o no, sino poder enchufar ese aire acondicionado, uh-huh. poder pagar la factura de la luz.
0: Y tal y como está la luz, se complica más la cosa.
1: Efectivamente. Nosotros en los primeros estudios que hicimos sobre qué variables influían en la mayor vulnerabilidad al calor, los primeros que hicimos, ahora ya 20 años, uh-huh. el factor que salía como estadísticamente significativo era tener aire acondicionado en tu casa. Ahora ya no. Ahora el factor que sale estadísticamente significativo es el nivel de renta. Por lo tanto, no se trata de poder de tener o no aire acondicionado, sino poder encender ese aire acondicionado. Uh-huh. Y por lo tanto, bueno, la recomendación es, o en el caso de las edificaciones, que estas edificaciones cumplan con una serie de requisitos que permitan que, pese a que no exista aire acondicionado, las condiciones de ventilación y las condiciones de aislamiento sean lo suficientemente buenas para permitir que esas personas que no pueden poner el aire acondicionado tengan una temperatura dentro de lo posible, lo más óptima que pueda conseguirse. Mm-hmm. O sea que no solamente es poner aire acondicionado, es acondicionar las viviendas, mm-hmm. aislar las viviendas. Uno de los factores clave también que salía como estadísticamente significativo en la vulnerabilidad al calor es las licencias de rehabilitación. Edificios, se veía que los lugares donde se han rehabilitado más edificios son menos vulnerables al calor. Uh-huh. O sea, que no todo es aire acondicionado. Aire acondicionado, por supuesto, cuando se pueda permitir, pero también una serie de medidas que van a apoyar ese aire acondicionado. Y no solamente medidas del individuo, sino medidas a nivel urbano.
2: Claro.
1: Es decir, tener zonas verdes, tener zonas azules, o sea, zonas con agua, que permitan que las personas más vulnerables y que puedan salir a la calle, que puedan tener unas temperaturas que no sean estar en una plaza, pues
2: al sol, a 40 grados, claro. Además,
1: Sí, dime.
2: Quería comentar también que, más allá de las personas sin hogar, cuando hablamos de colectivos vulnerables, inevitablemente también hay que pensar en las personas mayores, porque para ellas también aumenta el riesgo de sufrir las consecuencias de estas temperaturas extremas. No sé si aquí influirá también la soledad no deseada, porque claro, muchas veces estas personas ni siquiera son conscientes a lo mejor de la situación o de las medidas que hay que tomar.
1: Claro. Fundamentalmente, como bien dice, el principal factor de riesgo

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1: A ver, nosotros trabajamos con tres fuentes, como habéis dicho, trabajamos con tres fuentes de datos diferenciadas. Una de ellas son las estadísticas policiales. La ciudadanía llama a la policía cuando ocurre un determinado suceso y eso se registra y hay una base de datos donde aparece todo esto registrado. Pero hay otra parte de la historia que no cuenta la policía y que también es interesante. Nosotros hemos preguntado a la ciudadanía a partir de una técnica de ciencia ciudadana que se llama un mapeo colaborativo, sí, donde le pedimos a las ciudadanas y a los ciudadanos que marquen sobre el territorio, sobre nuestras calles, sobre los espacios públicos, sitios en los que se sienten inseguros. Y también les preguntamos qué es lo que les hace sentir esa inseguridad. Si es una cuestión de falta de iluminación, de suciedad en las calles, de que es una zona aislada. Incluso tienen un cuadro libre donde ellos pueden poner qué es lo que ha generado esa sensación de inseguridad. Uh-huh. Entonces, esa es una información que no está ligada a un suceso concreto, como pasa cuando llamas a un teléfono de la policía local de Valencia.
0: Sí.
1: Es una sensación y es una información complementaria a la anterior que es muy valiosa para el conocimiento profundo de las dinámicas de la ciudad.
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1: Claro, de hecho, de eso se trata lo que publicamos en el artículo Cities, de las ventajas que supone el combinar diferentes fuentes de información, porque cada una nos cuenta una parte de la historia. También trabajamos con datos de redes sociales, en concreto de post de la red social X. Uh-huh. Hacemos un estudio utilizando el lenguaje natural de aquellos posts que tienen sentimientos negativos y el problema que estamos nosotros buscando exactamente y esa información también es muy valiosa. Es escasa porque hay pocos posts que estén georreferenciados,
0: sí,
1: pero se suma a lo que ya hay.
0: Claro.
1: Y bueno, pues todo junto genera una información muy interesante.
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1: A ver, nosotros el proyecto es más amplio, trabajamos con dos tipos de datos, los datos cuantitativos, que son más fáciles de trabajar. Ahí se trabajan con variables socioeconómicas, con intensidad de tráfico en tiempo real, con precio de compra-venta de metro cuadrado del suelo, con servicios que nos hacen sentir seguros por la calle. Es decir, tú vas andando y que tengas un hospital cerca, una farmacia abierta 24 horas, te hace sentir seguro, o hay zonas o servicios que te hacen sentir también inseguro. Bueno, pues todas esas variables hemos trabajado con ellas y hemos modelizado las tres ciudades a las que habéis hecho referencia anteriormente.
0: Uh-huh.
1: Pero hay otras variables que, como bien dices, son mucho más difíciles difíciles de cuantificar, que son las cualitativas, que son en concreto esta sensación de inseguridad, y es algo que estamos explotando ahora mismo. Lo que aparece publicado es la posición geográfica de ese sentimiento de inseguridad, y lo que estamos explotando ahora mismo a través de una tesis doctoral de una profesora de la Universidad Autónoma del Estado de México, en concreto en Toluca, es esas cosas que les hace que nos hace sentir inseguras. Y con la combinación de la posición geográfica de esos lugares y con los hechos que lo han motivado, bueno, pues es una herramienta muy potente para los agentes encargados de velar por la seguridad ciudadana para revertir esa sensación de inseguridad.
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1: Claro, eso es lo que estamos buscando exactamente. Uh-huh. Estamos buscando esa sensación de miedo por las calles. Y trabajamos en escenarios diferenciados, porque no es lo mismo la sensación de inseguridad que se produce durante el día que durante la noche.
0: Claro.
1: O durante el fin de semana o un día laboral. Uh-huh. Entonces, trabajamos con esos cuatro escenarios diferenciados y estamos obteniendo resultados interesantes, pero que todavía necesitan un poquito más de trabajo.
0: No es pot avançar encara algun d'aixòs, d'algunes situacions que està comentant-nos?
1: A grandes rasgos, sí que hay sí que existe cierta repetición de lugares de inseguridad. Sí. Pero yo creo que esto, lo interesante es que sea una herramienta que manejen los agentes encargados de velar por la seguridad en nuestras ciudades. Está orientado para ellos, para los gestores de los espacios públicos.
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1: Me estás preguntando exactamente por zonas geográficas. Pues ya te digo que hay varias.
0: No, però en València.
1: València
0: ciutat, sí.
1: Sí, a ver, València ciutat... los datos que nosotros hemos mostrado hasta el momento en la publicación de la revista City son del año 2024. Y en Valencia ciudad lo que hay varias zonas en la Malvarrosa, por ahí hay una zona, y luego también esa sensación de inseguridad está también muy ligada a servicios, a zonas de ocio nocturno. Entonces, en el centro de Valencia y en zonas donde hay una especial densidad de locales de ocio nocturno también se ve.
0: Claro. 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
1: Sí, a ver, sí que existe cierta similitud de patrones entre ciudades europeas. Dublín y Valencia se comportan de forma bastante similar, uh-huh. Bastante similar. Toluca es diferente, las dinámicas son diferentes. También hay que tener en cuenta que las fuentes de datos no son iguales. Por ejemplo, en Toluca la cantidad de datos abiertos que ellos tienen es mucho menor que en Europa. En Europa tenemos una política de datos abiertos muy segura y muy extendida, es decir, es fácil encontrar datos abiertos. Uh-huh. Mientras que en Toluca hay una cosa muy interesante, y es que la respuesta a las campañas de cartografía participativa es mucho más extendida. Es decir, allí la ciudadanía es mucho más sensible a los problemas de inseguridad ciudadana, probablemente porque el problema sea más grande, y evidentemente eso genera diferencias a la hora de mapearlo.
0: Claro, pues Anna Belén Anquela, una de las investigadoras que ha que ha encapsulat esta investigación de la Universitat Politècnica de València. 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
1: A vosotros por el interés.
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1: Adeu.

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1: Bueno, pues ha evolucionado bastante y en positivo. Quizá deberíamos decir un poquito qué es la seguridad operacional.
0: Exacto.
1: O cómo se regula y cómo se garantiza la seguridad de los pasajeros que montan en avión, ¿no? Esto funciona a nivel planetario, es decir, hay una organización internacional de aviación civil que recoge cuáles son las normativas y cuáles son los estándares y el marco regulatorio para garantizar esa seguridad operacional. Es decir, que cuando alguien se monte en un avión, se encuentre seguro.
0: Uh-huh.
1: Esa organización internacional, pues de los 194 países o 196 países que oficialmente establece la ONU en este planeta, 192 pertenecen a la OACI, ¿no? A esa organización internacional. Es decir, que el fenómeno de seguridad operacional es internacional, como es la aviación civil. Para establecer esos marcos regulatorios, ella establece, ahora te respondo a la pregunta, pero necesito hacer una introducción para que...
0: Claro, sí. Para posarnos en situación.
1: Exacto. Esa organización internacional lo que hace es establece esos marcos regulatorios y esos estándares en unos documentos que se llaman anexos, y concretamente, y esta es la respuesta a la pregunta, en el 2013, cinco años después de que pasara el accidente de Spanair,
0: sí,
1: creó un nuevo anexo que se llama precisamente gestión de la seguridad operacional. No significa que antes no la hubiera, ¿eh? Antes también existía seguridad operacional recogida en manuales, pero aquí ya hizo un documento más global. Y en ese manual de gestión de la seguridad operacional lo que establece es, pues, para entender que la seguridad operacional lo podemos explicar fácilmente, es decir, podemos ver que cuáles son los peligros asociados a cualquier tipo de vuelo,
0: sí,
1: bien sea por factores humanos, es decir, la tripulación, bien sea por los factores de mecánica
0: externos,
1: o de aviación,
0: sí,
1: o bien de la meteorología, y vemos qué peligros, esos peligros, qué riesgos pueden tener. Y cuando vemos los riesgos que pueden tener, se analizan las mitigaciones, es decir, se eliminan esos riesgos posibles. Y es un bucle cerrado, y esa es la seguridad operacional. Ver el peligro, identificar qué riesgos tiene y mitigarlo. Entonces, todo ese tipo de actuaciones que se hacen, ese mismo manual, ese mismo anexo que he dicho de gestión de seguridad operacional del 2013, obligó a todos los Estados miembros de la OACI, a los 192 países, a establecer un plan estatal de seguridad operacional. Es decir, que cada país tiene que poner en marcha un plan estatal que recoja esas actuaciones para garantizar la seguridad operacional.
0: Estes normes atenen principalment a la seguretat operacional, que es referís a este terme?
1: Sí, es exclusivamente a la seguridad operacional. Es decir, para poner un ejemplo, si quieres, para que los oyentes lo entiendan rápidamente, ¿no? Es decir, nosotros cuando compramos un coche, en el coche se garantiza que ha pasado todos los requerimientos establecidos por tráfico para que ese coche se ponga en marcha de forma segura, ¿no? Es decir, está como certificado. Y luego nosotros cada X tiempo pasamos una ITV para que el coche se siga manteniendo en un estado de garantía de seguridad operacional. Es decir,
0: exacto,
1: que el coche funcione y no tenga un tipo de incidente o accidente
0: que ponga posarnos en peligro.
1: Exacto. Entonces, eso mismo se hace en aviación civil, ¿no? Es decir, vamos a ver, antes de poner en marcha un avión, de poder volar un avión, se pasa por una serie de certificaciones. Una certificación es bastante sencilla para que lo entiendan también los oyentes. Una certificación no es más que hacerle pruebas, ensayos de todo tipo, y validaciones para garantizar que en el 99,99949, es decir, el 100% no existe, por supuesto, no, en estadística no existe el 100%, pero para garantizar con una probabilidad muy, muy, muy alta que no va a haber, ningún tipo de fallo o error. Y hay tres tipos que también conviene que se sepan. Es decir, uno es, vale, vamos a diseñar la aeronave, ¿no? Pues vamos, una vez que diseñemos la aeronave, vamos a certificar ese diseño de la aeronave. Esa es la primera certificación. Ahora, vale, vamos a volar la aeronave. Pues se hacen todas las pruebas para conseguir que sea, antes de volarla, se hacen las pruebas para validar que no existen errores que puedan poner en peligro la seguridad operacional o a los pasajeros. Eso significa también que ese es el certificado de aeronavegabilidad. Y luego, por último, vamos a fabricar la aeronave. Pues esa es la tercera, ¿no? Que es el certificado de aeronavegabilidad. Entonces, esas tres patitas de certificación de el proceso de construcción de una aeronave puesta en marcha es la primera. Pero hay más cosas. Es decir, una aeronave sale de un aeropuerto. Bueno, llega el avión, se monta la tripulación, sale de un aeropuerto, vuela y llega a otro aeropuerto, ¿no? Es de un origen a un destino. Sí. Entonces, entran tres factores. Y los tres factores, y esto es importante para que se estén seguros los pasajeros que lo están, porque para mí, con todo lo que estamos contando, la tecnología de aviación civil es de las más avanzadas en cuanto a seguridad operacional. Sí. Y las pruebas lo demuestran, los pocos accidentes que hay. Entonces, en esos tres factores, volviendo al tema, en la aeronave, en el aeropuerto y en la tripulación que pilota esa aeronave, los tres están certificados. Es decir, la aeronave está certificada, la tripulación está preparada, formada, validada y certificada para operar esa aeronave. Sí. Y los aeropuertos, todos los aeropuertos del planeta, también por la normativa internacional, están certificados para garantizar que pueda aterrizar y despegar sin ningún problema.
0: Un poco
1: al...
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1: Sí, mira, yo por ejemplo, como has dicho, estoy en Inglaterra, estoy en Windsor ahora y estoy en la senda de aterrizaje y despegue del aeropuerto de Heathrow, que es uno de los aeropuertos más importantes de este planeta. Para que te hagas una idea, en este aeropuerto vuelan 1.300 aeronaves al día, despegan y aterrizan. 1.300 aeronaves significa que cada minuto aterriza o despega una aeronave. Eso es impresionante.
0: ¿Vale? Tanto.
1: Sí, imagínense el control del espacio aéreo que tienen que tener. Aparte de la certificación que he dicho, también la gestión del espacio aéreo, que es fundamental para poder gestionar todas esas aeronaves.
0: Ah, bueno, ahí están los controladores frente a la seva feina.
1: Claro. Exactamente, los contrarios. Si nos vamos al aeropuerto de Valencia, que es de nuestra tierra...
0: A mí me encanta, no, también le he de decir un incís, a mí el aeropuerto de Manises me encanta, porque tiene un tamaño ideal y no et perds, ho trobes tot a la primera y está molt més cómodo que qualsevol altre que es llegando.
1: Es una maravilla porque, como dices tú, está todo cercano, no te pierdes en los grandes pasillos de
0: ni has de agafar autobusos
1: la película,
0: de una terminal a una otra.
1: Como la película de Tom Hanks, ¿no?
0: Exacto.
1: Que te tiró la vida. Entonces, y además puedes ir con una hora de antelación si no tienes que facturar y ya estás. Nosotros tienes que tirarte 2 horas. Sí. Además que sí, yo también soy fan del aeropuerto de Manises. Vale, en este caso los vuelos son cerca de 300 vuelos al día, que también son, pero desplazamos entre 11 y 12 millones de pasajeros. O sea, que también son pasajeros, ¿no? Entonces, y a nivel planetario... A nivel planetario hemos visto dos aeropuertos, uno el de nuestra zona, el de nuestra tierra, y otro el de uno de los más importantes. Ya dije, y en este planeta ¿cuántos vuelos existen? Bueno, si contamos vuelos comerciales, la parte de vuelos comerciales, evidentemente están los vuelos comerciales que todos ustedes conocen, pero está la aviación privada, los de transporte, los militares, los de extinción de incendios, esos engloban todos. Bueno, solo de pasajeros, hay 40 millones de vuelos comerciales al año.
0: Y se desplazan, 40 millones, es una barbaridad, ¿eh?
1: Y si te digo los pasajeros que se desplazan, te puedes quedar un poquito. 5.000 pues, millones de pasajeros anuales. Es decir, más de la mitad de la población, que somos 8.500 millones de habitantes en este planeta, bastante más de la mitad de la población del planeta se desplaza en un avión una vez al año al menos.
0: Sí, sí, sí. 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
1: Así es. Lo que ocurre con los accidentes aéreos es que son muy impactantes, claro, evidentemente, porque es alguna noticia internacional siempre que ocurre alguno. Pero la frecuencia con la que ocurre un accidente es mínima, por lo que hemos dicho antes de la certificación, de intentar que sea el 99,999%, pero evidentemente siempre hay un 0,001% que ocurre. Además, eso se demuestra con datos, ¿no? Es decir, de los 5.000 millones de... Perdón, de los 40 millones de vuelos anuales comerciales que hay, ¿no? De los 40 millones de vuelos que hemos dicho, ¿no? 40 millones de vuelos. Vale, se han producido accidentes mortales. Cada año se producen entre 5 y 8 accidentes mortales. De los 40 millones, entre 5 y 8 millones. Es decir, eso sale a un accidente por cada millón de vuelos.
0: Imagínese.
1: Que evidentemente es que siempre hay accidentes o incidentes, eso no lo podemos evitar. Sí, o sea, no, la percepción no existe, el 100% no existe. Pero aquí lo que sí que se hace, y es importante también que los oyentes lo sepan, cuando ocurre un accidente de estos 5 que ocurren anualmente, lo que se hace es que se investiga el accidente, es decir, se investigan las causas.
0: La caja negra típica que oímos siempre, exacto, ¿no? Que sembla de película, negra, pero es ahí, sí, exacto.
1: Entonces lo que se hace es que lo que se retroalimenta es el sistema de seguridad operacional, ¿no? Hay una comisión en España, Comisión de Investigación de Accidentes e Incidentes de Aviación Civil, que cuando hay cualquier tipo de accidente o incidente, un incidente es que no hay muertes, y un accidente es que sí que las hay. Vale, la diferencia en aviación civil. Entonces cuando ocurre ese tipo de accidente, lo que hace es que se investiga de forma muy exhaustiva cuáles son las causas del accidente, las que hemos dicho, factores humanos, meteorológicos, factores técnicos. Uh-huh. O sea, en el caso de Spanair era porque no le abrieron los flaps para poder elevar el avión. Uh-huh. Y no saltó una alarma que tenía que haber saltado, y ese fue el problema, ¿no? Entonces perdió la sustentación aerodinámica y cayó. Entonces ahí se investiga todo, y por qué ha ocurrido. Entonces cuando ya se investiga y se ve la causa de lo por qué ha ocurrido, eso sí, dentro del ciclo que hemos dicho antes de peligro, riesgo, mitigación, y se integra dentro de la aeronave, si es que es la aeronave de la tripulación, si es que es la tripulación, por ejemplo, antes las cabinas de los pasajeros, o sea, la cabina del piloto, recordamos todos que no estaba cerrada con máxima seguridad después de lo del 11M y de, sí, atentados, pues eso es un ejemplo que todos entendemos, ¿eh? Vale. Uh-huh. Un peligro, evidentemente, para un accidente es que alguien entre en la cabina, ese es el riesgo, que entre en la cabina, y la mitigación, ¿cuál es? Pues que no pueda entrar nadie en la cabina. Eso es fácil entender. Bueno, pues eso se hace con todo, y se retroalimenta el sistema de seguridad operacional, con lo cual se sigue garantizando la seguridad operacional.
0: Una última qüestió. 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
1: Aquí estoy. Ha habido un fallo de seguridad operacional,
0: sí,
1: en la comunicación.
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1: Bien, pues como todos ustedes ven diariamente, la integración de los drones que empezaron en el año 2012-13, no hace tanto, la primera normativa en España es en el 2014, pero ya han pasado, pues eso, parece que no es tanto, pero ya han pasado 12 años, ¿no? Es decir, ya son bastantes años. Pues en los drones ocurre igual que con la aviación tripulada, es decir, hay que mantener, es una aeronave, viene regulada por la misma normativa que hemos dicho para aviación civil, por la OACI, por esa organización internacional, viene regulada, luego por normativa europea y luego por normativa nacional. Entonces, se mantiene también la seguridad operacional. Para que se haga una idea, nosotros en el máster tenemos una asignatura exclusivamente que se denomina seguridad operacional, que tiene 6 créditos. 6 créditos son 60 horas, ¿sabes? Esos son muchos créditos para una asignatura. Entonces se analiza todo lo que le he dicho, por eso quizá también hablo también de seguridad operacional, ¿no? Y me expreso con criterio. Y luego, con respecto a lo que son las capacidades de gestión del espacio aéreo, hay otra tecnología que se está integrando, que se llama eSpace, que también se da en el máster, por supuesto, y que lo que hace es, igual que los controladores hacen esa gestión del espacio aéreo para aviación tripulada, pues se está desarrollando, esto está en proceso de desarrollo ahora, porque la normativa será en el 2023, se está desarrollando cómo gestionar el espacio aéreo para los drones, ¿no? Que es lo mismo que los controladores aéreos. Entonces, si quiere cuento muy brevemente para que entiendan la utilidad de los drones y las aplicaciones, un caso que hemos padecido todos aquí en la Comunidad Valenciana, que es el caso de la Dana, ¿no?
0: Sí.
1: En la Dana, por ejemplo, le cuento brevemente, pues una vez que ya pasó la catástrofe, ¿no? En la post-emergencia, durante los 50 días siguientes a la emergencia, pues se cerró el espacio aéreo, se hizo un espacio aéreo segregado, y durante esos 50 días se utilizaron aeronaves, por supuesto, pues toda la parte de vehículos terrestres, pues utilizaron aeronaves tripuladas y no tripuladas, ¿vale? Se realizaron en esos 50 días 1812 operaciones aéreas, uh-huh, son muchísimas, de las cuales el 78% fueron realizadas con drones. O sea, el 78% en un análisis de posemergencia, donde necesitas hacer cartografía, utilizas drones para hacer cartografía con sensores que son fotogramétricos para realizar un análisis de cómo estaba antes y cómo está después. Uh-huh. Se utilizaban los drones, por ejemplo, con inteligencia artificial para, en las pilas de vehículos que había amontonados, leer las matrículas, identificar a los conductores. Se hacían fumigaciones porque había humedad para que no se quedaran plagas con drones. Se hacían análisis con un dispositivo específico que se llama georradar, que es capaz de leer la parte de debajo del suelo para encontrar qué había debajo del suelo, por supuesto para búsqueda y rescate, por supuesto para transporte de materiales, etc. Entonces, todo eso que estoy contando hace 10 años era impensable e imposible, ¿no?
0: Claro.
1: Y eso es un poco lo que vemos en el máster, es decir, vemos diseño, fabricación, sistemas, subsistemas, certificación, mantenimiento de la aeronave, es decir, diseñamos y construimos una aeronave desde el inicio hasta el fin. Luego hemos toda la parte de aeronavegabilidad, de operaciones de vuelo, de seguridad operacional, y luego ya nos metemos en los sensores, porque recordemos que los drones, la capacidad de transportar pasajeros está en proceso, en China ya se está haciendo y en Estados Unidos se va a hacer pronto y en Europa también, pero la capacidad de los drones lo que tienen es integración de cámaras, de sensores para realizar todo ese tipo de operaciones. Entonces vemos todos los tipos de sensores, los tipos de drones. Luego hacemos aplicaciones en los ámbitos que corresponden, luego vemos la línea de espacio aéreo de U-Space, i de transporte passajero. És a dir, és un màster bastante completo.
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1: Muchas gracias. Bon dia a todos.

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3: Bueno, si es una obra de arte de una importancia como las tablas de Antonello da Messina que han desaparecido, evidentemente es imposible. Porque los mecanismos de detección de los cuerpos y fuerzas de seguridad internacionales tienen sistemas, y ahora más con la inteligencia artificial, tienen sistemas para escanear las obras cuando van a pasar por alguna aduana o incluso tienen sistemas para detectar los catálogos de subastas o de ventas internacionales y localizarlo por imágenes. Entonces, en esos casos es imposible. Otra cuestión es si son obras de arte menores que no tienen tanta importancia o que no han sido publicadas el robo, y entonces eso pues tiene menos valor, menos, menos atención, y se pueden dejar dormir, que se dice, esperar y después introducirlas. Todo depende del interés histórico, artístico y económico.
1: Claro, pero en este caso, como estén contando estos tables de Antonello da Messina, sí que son muy importantes, son muy relevantes. ¿Qué pueden hacer aleshores els lladres en unes obres com estes? 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
3: La prensa italiana, y yo creo que el alcalde de esa población, yo creo que han publicado que incluso sospechaban que pudiera tratarse de un robo de la mafia italiana de la zona, de la Cosa Nostra, y que con eso intercambiaran entre ellos, fuera un valor seguro para intercambiar, porque el arte, el tráfico de obras de arte y el robo y las falsificaciones están dentro del crimen organizado, y los mismos delincuentes que se dedican a esto se dedican al tráfico de armas, al tráfico de drogas, a la trata de blancas, o sea que está todo junto. Claro. Y puede ser eso, un interés más.
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3: Las obras robadas,
1: sí.
3: Bueno, sí, porque a no ser que sea alguna intención particular de algún coleccionista que quiera una pieza en concreto y haga un robo por encargo, que se dice, y que nunca eso vaya a salir a la luz,
2: así
3: ni se vaya a poner a la venta.
2: Robo por encargo de una obra de arte, ¿me sembla?
3: Sí, porque el perfil del coleccionista es muy particular. Los coleccionistas de cualquier cosa, ¿no? Pero los coleccionistas de arte en este caso pues son bastante obsesivos y persiguen...
2: Ay, creo que se ahora
1: sí. No, es que sí, no, es que está bien perdut, Greta.
3: Ah, perdón. Que decía que los coleccionistas de arte buscan muchas veces colecciones que tengan piezas que representen épocas históricas, artistas determinados, y a lo mejor les falta alguna. Y por lo que sea quieren alguna que saben que está a lo mejor en algún sitio con unas medidas de seguridad que no son muy importantes, entonces pueden encargar el robo y nunca eso saldrá a la luz porque se quedará en sus colecciones.
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3: Normalmente los cuadros que la policía autonómica en este caso nos trae al Instituto Valenciano de Restauración suelen ser por delitos de estafa, por las localizan en el mercado a la venta y ellos mismos o alguien experto en el artista o en la época da la alarma. Y entonces, bueno, pues se intervienen cautelarmente y se investiga si realmente se trata de una obra original o es falsa. Pero también hemos tenido casos de robos, de que la policía ha intervenido en un robo y entonces se han intervenido las obras para determinar si era una obra falsa.
2: Ay, Greta, no sé qué está pasando en el teléfono.
1: Pedret.
2: Sí, creo que igual se es que Greta, te perdem la comunicación, no sé si...
3: Ah,
2: sí.
3: ¿Ahora me oís mejor?
1: Ahora mejor, sí. Es con momentani.
2: Sí.
3: Ah, pues decía que cuando intervienen obras en un caso de un robo,
1: ¿sí?
3: hay que identificar si son originales o no para que se derive si se trata de un delito de robo para estafa o de robo de obra original. Y entonces ahí también nos llegan algunas piezas y siguen el mismo proceso de expertización científica.
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3: Sí, porque en el mercado de las obras de arte que normalmente es el secundario, porque el primario es el artista o la galería que vende la obra de primera mano, normalmente el artista vivo, pero luego ya pasa a ser el mercado secundario. Entonces este puede ser pública subasta o en una galería o en venta privada. Entonces hay muchas compras de obras de arte que se van haciendo y van entrando en colecciones que nadie conoce. Y se pueden quedar ahí décadas e incluso siglos. Luego mueren los descendientes, o sea, los que las hicieron, y los, claro, y los descendientes, bueno, pues las venden, o entonces aparecen casos de que los primeros las adquirieron por robo, y entonces van entrando y saliendo las obras. Muchas veces aparecen obras que se consideraban desaparecidas y luego aparecen en una venta de alguien que ha heredado, y entonces si están en bases de datos localizadas, como los famosos casos de las obras expoliadas por los nazis, pues entonces son reclamadas. Entonces, si el que la vende sabe que es robada, está cometiendo un delito, claro, y será juzgado por ello, pero si no lo sabe, porque no sabe la procedencia, porque la persona que la adquirió no se lo dijo o no lo supo en su momento.
2: ¿Cómo asegura esa persona que realmente es ser que no sabía, no?
1: Claro, y me tiene que saber acreditar. También,
2: claro.
3: Claro, claro, pues ahí están esos juicios tan complicados y empresas norteamericanas y canadienses que se dedican a todo eso, ¿no? A buscar las desaparecidas de la Segunda Guerra Mundial y luego los abogados especializados en defenderse de eso y no devolverlas. El último caso del cuadro de Modigliani, del hombre con bastón, todavía sigue el juicio y seguirá.
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3: Bueno, cuando la policía se pone en contacto, bueno, cuando la policía detecta que puede haber un caso de falsificación, lo primero que hace es consultar con los técnicos de los museos, en este caso de la Comunidad Valenciana, o incluso si es un artista que a lo mejor en el otro museo nacional como el Prado o el Reina Sofía, si es moderno, puede haber expertos, y enseguida que por cuestiones estéticas les puedan dar pistas, que ya ellos consideren que no hay dudas de que es falsa. Y si eso no puede ser, porque no lo pueden conseguir así.
1: Porque está muy bien feta la falsificación.
3: Sí, o porque a lo mejor no hay un experto en concreto que pueda llegar a ese nivel de conocimiento al que ellos puedan acceder. Es que claro, cada artista, cada obra, si son antiguas, no sé, es complicado en cada caso. Pero si no se puede por eso, porque el proceso judicial se complica y el juez decide que necesita una pericial objetiva que incluya análisis, pues entonces nos las derivan. Yo creo que el Instituto de Restauración somos como los casos del Dr. House, que ya no se pueden solucionar de otra manera, pues nos los traen. Y entonces, como nosotros afortunadamente tenemos un laboratorio que tiene muchísima tecnología para analizar obras de arte, principalmente para determinar el estado de conservación y su composición a efectos nuestros técnicos, pero que lo tenemos a disposición de esto, y entonces decidimos en cada caso, por la época, por el artista, por el caso, cuáles son las técnicas de análisis de imagen o de caracterización de materiales que nos van a dar más información de manera más rápida y objetiva. Analizamos los resultados, los comparamos con los análisis de otras obras del artista que hayan publicadas o que hayan en alguna institución a la que se lo solicitamos, y por comparación llegamos a las conclusiones.
1: I en cas de tractar-se d'una obra falsa, què es fa amb ella en aquest cas?
3: Pues eso depende del país. La legislación de cada país determina si se destruye, qué es lo que se hace con ella. En España se marca con unas tintas especiales por el reverso y por el anverso, como que es falsa. Se incluye en la base de datos internacional, que casualmente se llama Leonardo.
1: Ah, mira.
3: ¿No? Por el famoso...
1: ¿Será robatori?
3: Porque la Gioconda es el cuadro más famoso, ¿no? Pero porque se hizo famoso por todo lo que estabais contando. Y entonces, bueno, pues ya está incluida y ya en cualquier momento se sabe que esa pieza no se puede volver a poner a la venta porque está en esa base de datos, claro, y porque está marcada.
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3: Bueno, hace poco tiempo, en el 2020, el Museo de Bellas Artes de Gerona organizó unas jornadas muy interesantes sobre falsificación de obras de arte a propósito de un caso de unas tablas de un retablo gótico catalán que habían salido a subasta y ellos habían denunciado que eran falsas porque las originales las tenían en su propio museo. Y cuando las intervinieron y las llevaron para analizar, se descubrió que las que salían a subasta eran las originales y las falsas eran las suyas.
2: Madre mía.
3: Porque en los años 60 esas tablas originales se habían llevado a restaurar y el restaurador había copiado y devuelto las falsas y había vendido las originales. Y a raíz de toda esta historia tan interesante, bueno, pues el museo investigó y organizó toda esta investigación junto con la universidad. Y bueno, hay muchos casos, pero este es muy interesante.
1: Es decir, que no resultaría tan estrany trobar-se més obres en algun que altre museu que realment no siguen verdaderes.
3: Claro, claro, hay muchísimas obras de arte falsas en los museos. Lo que pasa es que hay museos...
2: Y algú tindrà la verdadera, podría ser.
3: Claro, hay museos que son grandes contenedores de obras que tienen miles y miles y miles, que solo se pueden dedicar a conservarlas y a custodiarlas. Entonces, es muy difícil que pudieran comprobar la autenticidad de todas, porque, por ejemplo, los museos norteamericanos han hecho sus grandes colecciones en donaciones de grandes fortunas. Va con su carácter y con su ética anglosajona. Entonces, un coleccionista puede haber hecho perfectamente una colección con desconocimiento de piezas falsas, donarla, claro, y pasar a formar parte de una colección pública y desconocerse, a no ser que por alguna causa pues tuviera que saberse o alguien sospechara y se analizara o algo. Hace más de 20 años los museos americanos empezaron a investigar sus colecciones, sobre todo los artistas más importantes, y empezaron a publicar y descartar las que tenían certeza de que eran falsas, precisamente para poner en valor las que no eran.
2: Claro, claro. Imagineu que la Gioconda es falsa.
1: Ay, no. Bueno,
2: mira que hi ha rèpliques pel món.
3: Dicen que la que está expuesta en el Louvre es falsa, que es una copia, sí, porque después de lo que pasó ya dicen, esto es una leyenda,
2: un bulo.
3: No se arriesgan a exponerla y entonces lleva un barniz muy grueso, que es un barniz con filtros ultravioleta para que los colores originales no se decoloren, y además lleva un cristal muy grueso ultravioleta. Entonces eso que la protege y a nosotros no nos deja verlo, es lo que dicen que camufla que no veamos que es la original.
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0: Mercedes.
1: No exactament, en un Mercedes blanco.
2: Bueno, en el Cadillac, el dorado, que ni tan mal. Ni tan mal. En XBJD. Y así tenemos a Santiago, al padre de la criatura. ¿Cómo estamos, Santiago?
3: Pues encantado de estar aquí con vosotros.
1: Qué bueno.
2: Pero que llevas aquí una sorica. Esta mañana me estaba yo escribiendo con Sonia Valiente, que es amiga y compañera. Digo, ahí van a presentar el libro a Santiago en la fiesta de... ¡Trateulo, ve! Me ha dicho ella a mí. Sí, hombre, sí.
3: Ayer me presentó Sonia en la Feria Libre de Madrid, que fue maravilloso, vino un montón de gente y la verdad es que ella es encantadora.
1: Qué guay.
2: Tú cuando aterrices aquí, aterrices a gusto, ¿no?
3: Hombre, bien. A mí me tratáis muy bien, en Valencia, ¿eh? Me tratáis de maravilla, cada vez que llego quiero volver porque siempre viene mucha gente, muchos lectores, gente que me pregunta y sobre todo la gran pregunta de ¿para cuándo el siguiente? Y dices, pues si estoy presentando este, déjame un poquillo, ¿no?
1: Qué ansias, sí, el ansia.
3: Eso es bueno, eso es bueno.
1: Bueno, y buena conexión además con nuestro territorio, Guañares en 2018, el Premio Morella Negra, Antalión, sí. Novelón... En 2023, Alicante, Noana, Mindira, la tercera entrega de las aventuras de Indira. Así que, ¿no? Por nuestra tierra estás bien a gusto.
3: Y en Carlet, hace un par de meses, me dieron el premio por el de Ciudad de Carlet por los Nueve Reinos. O sea que
2: por
3: ya...
2: lo tanto, empadrónate aquí.
3: Pues me encantaría, vamos. O sea, es de los sitios que me gustaría venir.
2: El de los reinos es el que nos thriller, en teoría. Es el que se me lo ve la histórica, sí. ¿No? Porque dijo, te saliste un poco del que es MS, el teu leitmotiv profesional, pero que también te atraía poderosamente, ¿no?
3: Me encantaba. A ver, es thriller también, lo que pasa es que a otro ritmo. Es cierto que al ser novela histórica, pues... Pero yo siempre digo lo mismo cuando la gente me viene y me dice, me he leído todos tus libros, digo, los Nueve Reinos, dicen, no, ese no, porque les cuesta mucho a la gente leer y en los Nueve Reinos hay de todo lo que podéis encontrar en mis otras novelas, pero aparte ambientada en una época en la que pero, bueno, de las que poco se conoce, y una de las tramas está ambientada en Valencia también.
2: Que los thrillers, eso de matarse... Y matar.
1: Eso
2: esto viene de antiguo, por el amor de Cleopatra, yo qué sé. Bueno, digas.
1: Y de eso, aquí en nuestro siglo de oro también hubo.
2: Bueno, mucha mandanga.
1: Hubo lo suyo. Y teníamos unos papas que también tenían lo suyo. Bueno, volvamos al noir después de triunfar con las aventuras de las que hemos hablado. Ese thriller tremendo que protagonizado por Indira, que se finiquitó. Bueno, todo el mundo lo sabe, esto no es hacer ningún spoiler.
2: Tú finiquitaste.
1: Bueno, si estáis empezando lo de Indira, la cosa acaba mal. Vamos a dejarlo ahí. Al mismo tiempo nacía un nuevo protagonista que ya lo conocemos para tus aventuras, el inspector gitano JD, Juan de Dios Cortés.
2: Lo más grande.
1: Por eso hemos puesto lo del Mercedes Blanco. Yo con un poquito ese rollito. Oye, qué personajazo, que
2: mola infinito, JD,
3: ¿no? Me está dando muchísimas alegrías. Bueno. A ver, es un personaje que
2: Indira
3: se hace
2: molaba. Y mola.
3: Lo que pasa es que Indira de primeras caía regular. Porque tenía ese toque. Era insoportable para todos los que la rodeaban y tal. Sí. Lo que pasa es que empezabas a conocerla, empezabas a quererla.
2: Sí,
3: JD se hace querer desde primeras porque, a ver, es un personaje imperfecto totalmente. Es irreverente, no cumple las normas, es mal hablado, es un desastre.
2: Se
3: mete en unos líos tremendos, pero lo hace con buen corazón. Y hay una cosa que me encanta cuando describen a JD, que es si coges cada una de las cosas que hace de manera independiente y las pones en un papel, es horrible, no hay quien le quiera. Pero si te pones en su piel, lo justificas y dices, pues yo sé que esto está mal, pero en su lugar haría lo mismo. Yo creo que esa es la clave para que le queramos tanto.
1: Igual sale nuestro impulso canalla también a reconocernos un poco en JD, decir, bueno, esto es un poco cabronazo, pero lo que tú dices, y es que
2: y
1: yo creo que Santiago, en tus novelas, eres de los autores que más... Yo no sé si es que lo haces muy a propósito, seguro que sí. Juegas con nosotros, con los lectores, en el mejor de los sentidos. Nos pones el espejo de, a ver, ¿qué puñetas haría yo? O sea, yo me metería en este marrón, me metería en este charco, seguiría hasta ese punto. Mi límite moral, donde lo sitúo, eso mola mucho.
3: Es que a mí me parece la clave, ¿no? Yo no niego y estoy muy orgulloso de decir que yo lo que pretendo es entretener, que la gente se lo pase bien, que... Pero que a la hora de dejar la novela, si te ha dejado algo, si te ha dejado un pensamiento, te ha dejado una sensación, has sentido algo a la hora de leer la novela, pues yo me doy por bien premiado, ¿no? Y eso es lo que tú dices, ¿no? Que muchas veces te planteas, ¿y yo qué haría en su lugar? Y cuando tu respuesta va en contra de lo que inicialmente pensabas, es cuando te crees el dilema moral de, o sea,
2: sí, señor.
3: ¿Tú robarías? Pues no, yo no robaría. Pero ¿y si necesitas robar para ayudar a la persona a la que más quieres porque lo necesita? Hombre, en ese caso sí, por lo tanto sí robarías. Y es cuando entras en esa contradicción, ¿no?
2: Así, ahí tengo algunos de esos dilemas, amigues. Ahora nos harás un resumen de lo que se pueda contar. Nosotros no lo hemos leído, pero también tenemos por de contar masa. Entonces, para no excedernos en los detalles. Lo que sí que voy a decir es que el primer impacto de guión te llega en la página 16, o nos llega en la página 16, donde el lector ve cosas diferentes a lo que están viendo aquellos que tienen que descubrir el misterioso asesinato. Sabes quién es el malote de la historia, con lo cual el lector juega a dos velocidades.
3: Sí, mira...
2: pero cuando... la página 16, yo cuando leí eso dije, ¡del amor de Dios!
1: Pero ya, ahora pero ¿qué, va ¿qué va a pasar?
2: Pues no, ahí pues empieza no, la mandanga hay, buena, hay mandanga. ¿Eh? Ahí claro, empieza la mandanga buena.
3: Tú en este tipo de novelas, que hay asesinatos y que hay malos y demás, tú puedes hacer un enigma. O sea, decir, hay un asesinato y ahora vamos a descubrir quién es el malo, ¿no? Pero ¿qué ocurre? Que los lectores tienen ya tanto bagaje. Hemos visto series, hemos leído tal, que al final te terminan descubriendo y muchas veces en el momento en que a mitad de la novela te han descubierto, el interés decae y es como, bueno, ya sabía quién era, previsible, todo lo que quieras. Pues para que eso no sucediera, yo digo, mira, yo en la página 1 te voy a decir quién es el malo. Y ahora vamos a ocuparnos de otra cosa. O sea, no es el quién, porque eso te lo estoy dando, sino el qué, el cómo, el por qué, el ir por delante ese pasito de los investigadores, que hay gente que me dice, yo es que le estaba gritando al libro, ¿no? Es decir, JD, date cuenta, mira para tu lado, ¿no? Porque vamos, entonces crea una tensión y también le puedes poner acento en otro tipo de tramas que yo creo que se puede profundizar en ella sin la necesidad aquella de descubrir quién es, ¿no?
1: Ese doble juego que también nos encanta en el teatro, nos encanta en el cine, porque tienes la complicidad y que sabes por dónde anda la historia, pero el prota, por muy singular que sea y porque ande cruzando, digamos, las fronteras de la moral y de la ley, dices, pero no se va a dar cuenta cuándo se va a dar. Yo creo que ese juego es de las cosas que más engancha del género negro.
3: Pues
1: ¿no?
3: Sí, funciona.
1: Ese saber y no saber, ¿no?
3: Y era un riesgo, ¿no?, meterse en eso, porque, claro, te podías encontrar con gente que dijera, no, yo a mí si me dices quién es el malo ya no me interesa, ¿no? Pero sí, efectivamente, y además hay otra cosa que yo, esto reconozco que no lo hice aposta, pero lo ha provocado, que mucha gente me dice, es que incluso me metía en la piel del asesino y te ponía nervioso diciendo, es que te van a pillar, cuidado que te pillan, claro, ¿no? Y entonces es cuando ya te explota la cabeza, ¿no?
2: Y luego hay una tercera vía en la que te pones en la piel, que es que estas son personas que viven su día a día. Es decir, hay tratamientos de fertilidad, hay una boda muy divertida, hay que estudiar para las oposiciones, hay un viaje en avión que es chulísimo, una historia, hay otra historia que también es muy inquietante, la del centro de menores, así que corre paralela, pero que es inquietante. Historias de amor que empiezan, ¿qué más hay? Bueno, una superjefa de Lampa malérrima, muy chula también. O sea, hay momentos delirantes y divertidos, delirantes y con sangre y de la vida cotidiana.
3: Es que
2: todo a la vez.
3: Yo creo que ese es el gran éxito de la novela negra actual, ¿no? Antes eran muchos géneros menores, que era enigma, policiaco, thriller, negra, lo que fuera, y ahora se han juntado todos, y no solo se han juntado, sino que cabe todo lo demás. Cabe el amor, en qué buena novela negra, en qué buen thriller no hay una historia de amor. Cabe incluso la fantasía, hay gente que mete fantasía y tal. Entonces, busques lo que busques en una novela, en una negra, lo vas a encontrar. Y bueno, yo creo que ese es el gran éxito, y a mí me encanta moverme todo eso, que no todo sea sangre, asesinatos y tal, sino decir, oye, JD, por muy machote que sea, por muy todo lo que sea, pues es un hombre con sus inseguridades y sus momentos, y en el momento en que le dicen que sus espermatozoides son vagos y por eso no puede tener un hijo, que se viene abajo porque dice que mis espermatozoides están desganados, que es como lo llama él, ¿no? Y entonces, bueno, me gusta esa cotidianidad en las relaciones y demás, y me parece que casan muy bien con la novela negra.
2: O muy echado para adelante para afrontar temas de Lampa.
3: Y después...
2: mucho susto para otras cosas.
3: Exacto, cada vez que Lola, su mujer, le pone firme, ¿no? Y él puede liarse a tiros con quien quiera, pero bueno.
1: Y mola mucho el conflicto que tiene, además. Se puede decir que tiene...
3: Sí.
1: Que hay su cosa con Lola.
3: Claro, no, sí, es eso, que Lola y él quieren tener un bebé nuevo. Se ha reconciliado con Lola, que venía de la primera parte, que estaban separados, se ha reconciliado. Y bueno, y lo que pasa es que JD, que también él dice que en la novela anterior le hicieron una transfusión, porque en uno de esos líos que se metía, y él dice que a ver si le han metido demasiada sangre paya, y por eso,
2: no
3: van.
2: Y luego es un buenazos en el fondo. Lo digo por la relación con Lola y el ex de Lola, que también se desarrolla a lo largo de la novela presente, ¿no?
3: Es que es un buenazo. Es que JD, mira, a mí me ha enseñado una cosa el personaje en esta novela. Vosotros sabéis que yo trabajo...
2: ¿Lo tienes parido así desde el principio o te vas sorprendiendo conforme vive aventuras?
3: Es lo que te iba a decir. Hay una escena, que no quiero hacer mucho spoiler porque a mí me vas un micrófono y lo cuento todo, pero que la escribió JD, no la escribí yo. A ver, os explico muy brevemente. Yo tenía planificado exactamente en mi pizarra lo que tenía que ocurrir. Entonces hay un momento dado, que vosotros sabéis cuál es, que JD encuentra una cosa horrible, encuentra unas chicas que están en un chalet y es algo que les revuelve por dentro. Y en mi planificación, la siguiente escena era él cenando con Lola hablando de otras cosas. Y cuando yo me puse a escribirla fue el propio JD, desde el papel, el que me dijo, no tío.
2: No tengo yo estómago ahora para cenar con la Lola.
3: Para cenar y hablar de tonterías cuando vengo de donde vengo. O sea, yo tiene que tener una consecuencia. Y entonces la tuve que escribir, esa escena posterior, en la que ves la humanidad del personaje, de por muy chulillo que sea, por muy tal, es alguien que sufre, que lo está pasando mal. Y esa escena yo me enorgullezco mucho de decir que cuando yo leía entrevistas antes de escribir con escritores que decían los personajes tienen vida propia, yo pensaba, bueno, eso es una chorrada que queda muy bien decirla. Pues me ha demostrado que no.
1: Qué bueno, para además un escritor como tú, que has confesado en varias entrevistas que trabajas planilla, casi como con escaleta,
2: escuadra y cartabón.
1: La manera en la que en la tele hacemos los programas y decidimos qué contenido va en función de cada tiempo y que también se hace en las series. O sea, eres ortodoxo, escuadra y cartabón, hasta que de repente un...
3: Lo que pasa es que las escaletas...
1: Un personaje sale del papel y te dice... ¡Ey, Santiago!
3: Vosotros mejor que nadie sabéis que las escaletas muchas veces funcionan sobre el papel, pero a la hora de llevarlo a la realidad, pues hay algo que no funciona. Hay un contenido pues que no te encaja perfectamente con el anterior. Pues lo mismo ocurre con las novelas, ¿no? Uh-huh. Y el personaje salió del papel directamente, te lo prometo. Yo empecé a escribir aquella escena, y a mitad de escena yo decía, aquí falla algo, no sé qué está pasando. Y veía a JD desganado, porque por una parte decía, JD en este momento haría un chiste, a pesar de la tensión que puede estar viviendo con Lola. Y ni siquiera le sale. ¿Por qué? Pues porque no estaba ahí. JD estaba en otro lado, hasta que dije, no, voy a hacer otra cosita. Y fue cuando salió el personaje de verdad.
2: Tú eres muy de... Claro, porque vienes de ahí, de guión, de serie, de película, de cine. Evidentemente, tus novelas son audiovisuales, quiero decir, nos las imaginamos. Y algún día se convertirán en realidad. Imagino, ¿quién sería para ti el actor JD, para hacer JD? Te juro que nos hemos jugado a eso aquí, ¿eh? Lo hemos pensado.
3: A ver, esa es una pregunta dificilísima, porque ocurre, a diferencia de las series, por ejemplo, en la novela, que yo te doy una serie de cosas y eres tú el que te imaginas al personaje, te imaginas... El Cadillac del que hemos hablado, JD tiene un Cadillac, ¿no? Pues
2: a mí
3: recuerdo que cuando apareció por primera vez ese Cadillac, una chica me escribió por Instagram y me dijo, oye, me ha encantado, me lo he pasado genial, pero una pregunta, ¿de qué color es el Cadillac? Y ni idea, porque nunca lo puse, ¿no? Y entonces decidí hacer una encuesta para preguntar de qué color era el Cadillac. Y las respuestas fueron de todo tipo. Hay quien lo veía azul, negro, plateado con una raya, blanco, amarillo, de cualquier color. Y lo mismo ocurre con los actores, ¿no? Si tú lees una frase de JD y, por el motivo que sea, te recuerda a tu primo... Desde ese momento siempre va a ser tu primo cada vez que aparezca JD. Y el día que lo veas en una serie y digas, hombre, voy a ver esta serie que me gustó tanto el libro y no es tu primo el que está en la pantalla, dices, pero qué casting han hecho.
2: Yo aprovechando esto, yo quiero hablar del Cadillac, el dorado, porque es muy emblemático que lo lleve. La relación que tiene con el Cadillac es curiosa, porque le duele en el alma que se le estropee cualquier cosa. Por así, si vuelve a descubrir el qué, y es igual libre. Pero vamos a ver. ¿Por qué lo creas junto con un Cadillac?
3: Porque mira, yo a la hora de crear a JD como personaje dije, a ver, quiero un personaje que los problemas vayan con él allá donde vaya, ¿no? O sea,
2: lo
3: no
2: digo
3: sea...
2: porque él va persiguiendo a malos con ese coche que llama poderosamente la atención.
3: Es lo que le dicen, dices, es que no hay manera, ¿no? Y entonces esos problemas, pues así me llevó a crear un policía gitano, que bueno, que se sintiese fuera de lugar tanto en la comisaría, porque le miraban como este es el gitano, cuidado, como en su comunidad, cuidado que este es el policía, ¿no? Entonces, bueno, es una persona que busca su lugar en el mundo, pero él es un chico de barrio, y yo pensé, ¿qué coche le pongo yo a la hora de decir? Y entonces podía tener muchas posibilidades. Y yo reconozco que no fue tan romántico como que me vino a la cabeza, sino que yo puse en internet coches más horteras. Y empecé a mirarlos hasta que llegué al Cadillac. Y
2: dijiste
3: Es que me conquistó. Dije, JD tiene un Cadillac. O sea, es que no puede ser de otra manera que JD tenga un Cadillac.
1: Y que igual es muy tópico, pero tenemos es que yo creo que tenemos tantos lugares comunes con la gente gitana que seguro que luego no tienen nada que ver, pero la idea de que, a ver, que le gusta un anillo de oro,
3: hombre,
1: que le gusta un sombrero de ala ancha de medio lado, que decía que un buen trajecito, su buen Mercedes, su buena, o sea, que son vacilones en general, ¿no?
3: Pero es que ocurre, ¿eh? O sea, que es que realmente, bueno, hay muchos prejuicios muchas veces con muchas cosas, pero esto que has dicho es que es
1: yo
3: así,
1: creo que
3: o sea,
1: es el oro, es obvio, el les oro gusta,
3: les encanta, bueno, pues forma parte de su...
2: De su manera
3: a
2: de
3: mí
2: ser.
3: cuando creé este personaje también tenía un poco de miedo de meterme en meterme en muchos lugares comunes, no se comprendiese, en que quedase como paródico y demás, pero yo me he encontrado con muchos gitanos, me han escrito por redes y tal, y me han dicho, oye, muchas gracias. Además, uno me lo dijo con mucha gracia, que me decía, Payo, has conseguido algo impensable, que es que a un personaje gitano lo queramos tanto los policías, o sea, tanto los payos como los gitanos, ¿no? Y dices, sí, bueno, oye, pues es un piropazo, ¿no? Y me encantó.
2: Bueno, decirte que aquí nos encontramos con personajes que conocíamos ya de Indira, que en estos Ahores de Aratre vayan en JDO, que son amigos o la familia, y aquellas cosas que le suceden.
3: Sí, sí. Esto viene de la trilogía de Indira, que yo quería empezar una nueva serie de novelas con JD de protagonista, pero no me podía olvidar de todo lo que habíamos dejado de aquellos personajes que seguíamos queriendo y que la gente quería saber de ellos. Entonces decidí empezar de cero con ellos, o sea que quien se quiera leer JD, porque la traiga
2: por
3: el no puede empezar perfectamente, pero sí en el universo anterior, ¿no? Porque había cositas que todavía tenía que explicar. Había personajes como Lucía Navarro, la que hemos hablado, que estaba en el centro de menores.
2: ¿Sí?
3: Pues que yo me sentía un poco en deuda con ella, ¿no? Porque esencialmente para mí, a la hora de crearlo, era un personaje bueno, pero comete unos errores gordos, se mete en unos líos tremendos, termina en la cárcel, y yo estaba en deuda un poco con ella diciendo, oye, y ahora quiero, de alguna manera, mostrar su mejor lado, a pesar de las consecuencias que está pagando por lo que hizo, ¿no? Y bueno, y entonces decidí recuperar algunos de ellos de la trilogía anterior, pero bueno, ya digo que se puede empezar perfectamente por JD, que no pasa nada.
1: Por ejemplo, Pedro Osborne.
3: Pedro Osborne, el Bertín, que le llama...
1: El Bertín, me mola mucho como...
2: O Iván...
3: Iván, sí. Efectivamente, sí, o sea...
2: Lola.
3: Sí, ese personaje, mira, Pedro Osborne es... Bueno, no digo nada nuevo, porque es como digo, desde el principio se sabe que es el malo, y es un malo que a mí me causa
2: ¿Por
3: mucha
2: qué le pusiste
3: inquietud.
2: Osborne?
3: No, bueno... Me sale así, lo que pasa es que fíjate...
1: Mola, muy sureño.
3: Pero escucha, JD fue el que le puso el apodo de Osborne.
2: Del Bertín. Es que claro.
3: Es que fue en su diálogo. ¿Cómo llamas? Teo Borne, joder, como el Bertín. Y ya está. Y desde entonces se quedó el Bertín, ¿no? Pero es un personaje que a mí me gustaba retratarlo así, que es de puertas afuera, alguien amable, alguien simpático, encantador, correctísimo, incluso un poco pusilánime en el sentido en que hay yo la sangre, no sé qué, no sé cuántos, y que detrás se esconde un monstruo. Porque eso, por desgracia,
2: esto es
3: la verdad.
2: Es.
3: ¿Cuántas veces no hemos visto a alguien en el telediario? Pues era una bellísima persona, si me ayudaba a tirar la basura, si me sacaba el perro, lo que sea, y después era en realidad un monstruo. Yo quería retratar ese tipo de personas que de puertas afuera son una cosa, como la frase que has leído de Maquiavelo, ¿no? De pocos son lo que vemos, pero todos, ¿no? ¿Cómo es? Pocos son lo que vemos, pero muchos...
2: Pocos ven lo que somos, pero todos ven lo que aparentamos.
3: Exacto. Que no me
2: y
3: sabía.
2: Es verdad, mira, en Castelló, el asesino de Castelló, que era un chico de oficina estupendo, jugando, y luego por las noches las mataba a todas.
3: Exacto.
2: ¿Qué iba a decir yo? Te vamos a decir lo que han dicho. Bueno, ya lo habrás leído. Pero, por ejemplo, en la cadena se dice, una serie de alto impacto, uno de los reyes de la novela negra de España. Oye. Qué presión, ¿no? ¿O qué? ¿No, ¿no la sientes ahí? ¿Cómo?
3: Mira, ¿sabes cuándo? A ver, evidentemente, cuando eso crea expectativas, y las expectativas a veces son peligrosas, ¿no? Pero, a ver, claro que sientes presión, yo me siento súper halagado, yo no me considero así, yo simplemente trato de hacer lo mejor mi trabajo y tengo la suerte de que la gente está respondiendo,
2: funciona.
3: Los lectores les gusta y tal, con lo cual, feliz. Pero yo la presión, ¿sabes cuándo la sentí? Cuando 11 días antes de la publicación del Amo,
2: ¿sí?
3: Tuvimos que sacar una segunda edición. 11 días antes, porque se había agotado.
2: ¿Por la preventa?
3: Se había agotado con la preventa de las peticiones. Ahí es cuando dices, ostras, ¿qué se espera la gente encontrar aquí, no?
1: ¿Y se vive con presión las primeras reacciones? ¿Las
3: Totalmente.
1: Primeras críticas?
3: Bueno,
1: estás como esperando,
3: yo,
1: abriendo el ordenador, a ver qué dice el país, a ver qué dice, no sé qué.
3: Sí, yo soy muy obsesivo. Yo cuando compañeros, compañeras me dicen, no, yo no leo las críticas, yo digo, o no me lo creo.
1: Igual que nosotros las audiencias, no.
3: No,
1: no,
3: me da igual.
2: No pasa nada con la audiencia, pero ya estamos mirando la curvita cada mañana.
3: Pues
2: escúchame. El Español, un thriller endiablado y la inclusión de la realidad más sórdida, pero sin morbo, convierte en el libro, titulado como el protagonista, en una novela de obligada lectura. Creo que esta era de JD.
3: Sí.
2: Bueno, pero ahora voy a lo que iba. JD ha llegado para quedarse porque lo necesitábamos, dice Nueva Tribuna. Venga, se queda JD porque Indira parecía que se iba a quedar y la muchacha, ¿no?
3: Bueno,
2: ¿qué pasa con JD? ¿Ya tienes pensado cuándo acabar con él o no?
3: Indira,
2: ¿o larga vida?
3: Indira era un personaje en evolución debido a su patología, a su TOC, era un personaje en evolución, con lo cual alargarlo solo porque la cosa va bien me obligaba a repetir comportamientos superados. No sé si me explico. O sea,
2: totalmente,
3: si ella,
2: sí,
3: en la primera novela, lo que nos llamó la atención es que limpiaba su casa en ropa interior y te hacía gracia su obsesión y poco a poco se fue integrando, continuarlo tenía que volver para atrás y me parecía un error. En cambio con JD es en esencia siempre el mismo. Siempre es un mal hablado, siempre es un irreverente, no cumple las normas y lo que cambia es su
2: siempre
3: estatus.
2: Siempre da y recibe mamporros.
3: Exacto, eso sí, recibe un montón. Y bueno, y dar también, le gusta.
2: Y dar también.
3: Pero en esencia, o sea, su estatus sí puede cambiar. Puede estar separado o puede estar casado. Puede tener un hijo, puede tener dos. Puede ser subinspector, inspector o estar fuera de la policía. ¿Qué quiero decir con esto?
2: Que tiene más recorrido.
3: Que tiene más recorrido en el sentido en que de momento van a ser tres,
2: ¿sí?
3: Pero la editorial, por ejemplo, la gente me está pidiendo que se continúe un poquito más adelante y yo no lo descarto siempre y cuando encuentre una historia suficientemente potente que pueda protagonizar.
1: Hostia, tantos trajes que le pueden encajar a JD. Muchísimo. Que seguro que te vienen,
3: sí, pero,
1: por las noticias o... Me gustaría preguntarte por la fuente de inspiración, porque comentaba, sí, antes que me muy de acuerdo que escribes de una manera muy audiovisual, aunque esto pueda resultar muy tópico, y hay veces que incluso las gente han dicho, hombre, tú eras guionista antes, y eso, ¿qué tal? Seguro que...
3: Antes me lo decían y yo me sentía un poco empequeñecido, ¿no? En el sentido de... Me justificaba, ¿no?
1: Aquí era... entre novelistas, aquí el de la tele, ¿sabes?
3: Pues así sí, era, ¿no? Es decir, hombre, tú eres un guionista que ha decidido, este es un guionista que ha decidido escribir una novela, bueno, o sea, como... Y ahora, la verdad es que cuando me lo dicen, yo digo gracias. Digo gracias porque si ser guionista significa hacer que la gente se enganche, que la historia siempre avance, que los capítulos te dejen en alto, con ganas de más, que te acuestes para leer 15 minutos y al día siguiente te acuerdes de mí porque te acostaste a las 2:30 a.m, pues me parece maravilloso, ¿no? Y la fuente de inspiración, desde luego, es pues otros libros, la realidad. Yo cuando tengo
1: pero la buscar... realidad más cruda, Santiago, porque te gusta, que sí. hay mucha intención en tus novelas de poner el dedo, de señalarnos realidades tan próximas, pero tan turbias, dolorosas.
3: Yo creo que para eso sirve también este tipo de novela, ¿no? Que es entretenimiento puro y duro, volvemos, pero también para mostrarte lo que sucede a nuestro alrededor. Es un poquito de denuncia social, sin aleccionar a nadie ni uh-huh. nada, pero sí decir, oye, cuidado, que esto que te estoy contando no es una película que me he montado yo. Eso sucede. Y sucede más cerca de lo que nosotros nos creemos, ¿no? En ciudades claro. como Madrid, Barcelona, Valencia, en las grandes ciudades, la ventaja para los novelistas es que se puede estar en un despacho haciendo negocios millonarios y a muy poquitos metros el submundo de Lampa, de las drogas, de lo que sea.
1: Vale, pero por tu condición de buen mozo y guionista de audiovisual, pues a lo mejor lo que pasa en la moqueta de los despachos, pues más o menos lo puedes conocer. Pero meterte en Talión, o sea, meterte en Berenjenales, sí. ¿Cómo te imaginas esas movidas si no las vives?
2: Porque vale. sí que las ha vivido.
3: Bueno, a ver, ya.
2: Porque es JD, pero, en realidad.
3: Pero yo creo que eso es lo que le gusta a la gente también, de este ya. tipo de novelas en general, ¿no? El poder asistir a cosas que tú te imaginas o ves en la tele o en la radio, escuchas que suceden, pero claro, quedan lejanísimas. Y de repente con una novela negra estás en primera fila. Estás en primera fila de un intercambio de drogas, de un tiroteo. Incluso acompañas a un asesino en esos momentos. Y bueno, y por algo los true crime y todo esto son los que más audiencia tienen, ¿no? Porque nos llama la atención, el submundo nos llama la atención lo que sucede.
2: Bueno, de decir vos que
1: está en tu cabeza. ¿En
3: bueno,
1: serio?
3: A ver, es que me lo
1: o
3: preguntas
1: cuando
3: así
1: no
3: que
1: estás
3: parece...
1: escribiendo.
3: No, a ver...
1: ¿Vas a rebufo de alguna investigación o qué haces?
3: A mí me encanta leer novela negra, y me encanta que me sorprendan, y me encanta el true crime, y me encanta ver cosas, pero yo te digo una cosa, cuando he buscado historias, me he metido en hemerotecas, te encuentras noticias que tú dices, a ver, yo esto no lo puedo poner porque no se lo va a creer nadie.
2: Son peores aún.
3: Peores. ¿Pero por qué? Pues porque en la vida real hay cosas que no tienen... un significado ninguno, o sea, es alguien ha matado porque ha tenido la oportunidad. En cambio, con una novela tienes que explicar por qué. No puedes decir, no, es que mató porque se lo encontró. No, tienes que explicar de dónde viene, la evolución, todo lo que quieras. En la vida real hay veces que hay horrores que dices, ¿y por qué ha sucedido esto? Pues porque tenía que suceder, no hay explicación.
1: Aquí nos tiene fascinado desde hace mucho tiempo el crimen del Canonche de la SEU, que conoces este caso.
2: Por un eso decir, aquí que tenía sus escarceos amorosos durante de 80 años, que tuvo sus escarceos amorosos con chaperos y demás durante muchos años, se conocían sus círculos, pero no fue, y de repente aparece un día muerto. Eso es real.
1: y uno de las circunstancias de su fallecimiento.
2: Muchachos habitual.
3: Pues eso alguien no tendrá que escribir, ¿no?
1: Pues tiene una pintaza
2: de novelón.
1: O sea, que son las noticias, básicamente, digamos, tu fuente de inspiración.
3: Bueno,
1: la
3: noticias,
1: vida,
3: otros
1: la,
3: libros.
1: La vida real.
3: No, tú no te puedes... cualquier noticia que veas, cualquier cosa real, no puedes coger y decir, venga, lo hago así. Pero sí te da un chispazo de una premisa. Uh-huh. Y a partir de ahí ya trabajas en los personajes y son los propios personajes los que te pueden hacer cosas. Pero premisa sí que la vida real es...
2: Hace un año estuvimos hablando aquí nosotros por JD, sí. Y ahora estamos por El Amo. Luego, el año que viene, viene la siguiente,
3: sí.
2: Que ya estarás, ya estás en ella, pues, ¿no?
3: Estoy en ella, ahí notando la presión ya de la gente que está todo el mundo ahora. Oye, ¿la siguiente para cuándo? Y dices, pero si estoy presentando todavía El Amo, ya estamos pensando en la siguiente, pero claro, ocurre eso, que os la leéis en una tarde, en una noche, en dos días, ¿no? Con lo que me cuesta a mí escribirla. Pero bueno, yo creo que es una buena noticia, eso es porque te han enganchado.
1: Pero seguro que lectores y lectoras también te dan... mira, me voy a apuntar esto porque igual, qué sé yo, la siguiente.
3: Pero lo que sí me dan es que a mí me encanta el trato con la gente, me encanta ir a festivales, hablar, que me cuenten y tal. Y cuando te das cuenta de que mucha gente diferente, de diferentes partes de España, te dice algo concreto de tu novela, lo que no le ha gustado, por ejemplo, oye, a mí esto tal, pues a lo mejor pues dices, quizá tienen razón, ¿no? Y voy a aprender de lo que la gente...
2: Y un feedback interesante.
3: Totalmente, sí.
1: Pues qué bueno tenerte aquí, Santiago.
2: Pues qué guay.
1: Para la primavera que viene. Dentro de nada es Valencia Negra. No sé si igual tienes un hueco, no sé.
3: Estuve ayer en la Feria Libre, este año no toca, pero bueno, aquí en Valencia Negra siempre lo he pasado genial. El año pasado estuve con Gellida, que nos lo pasamos de maravilla.
1: Fenomenal. El Amo, pues Santiago Díaz. El Amo un poco también, ¿no? Joder, no, vamos.
3: A mí cuando me dijeron, porque ese título no es mío, es de la editorial, ¿vale? O sea, fue. Y cuando me dijeron El Amo, yo dije, me gusta. Y cuando me mandaron la portada que ponía Santiago y hace El Amo abajo, yo dije, a ver, no nos venimos muy arriba.
1: ¿Cómo lo van a interpretar? Un gran placer. Muchísimas gracias.
3: Igualmente, gracias.
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1: O sea, Masterchef...
0: Qui? Però Masterchef a lo bestia. ¿Cuántas personas había viéndote en directo el día de la final?
4: Pues unas 13.000.
1: Hola, Carlos Julián, ¿qué tal?
2: Hola, Carlos.
1: ¿Cómo estás? Bienvenido.
4: Pues sí, es duro, sí.
2: Eso sí que es presión.
4: Es algo que no estamos acostumbrados tampoco. Nosotros somos cocineros en nuestras cuatro paredes.
2: Estáis tranquilitos normalmente,
4: y
2: claro.
4: Yo me tiré 6 años entrenando, ganamos el Nacional.
2: Entrenando.
4: Y claro, cuando te plantas allí con tu familia, con tu equipo, con tu entrenamiento durísimo, y hay 13.000 personas como si fuera una Olimpiada, pues imagínate, ¿no? Al final la presión, el cuchillo, el emplatado.
0: Pero sabeu el curiós? O sea, ell...
1: Y ese jurado mirándote.
4: Y ese jurado que tienes tú sus libros en su casa. Y dices, ah, este es el Alain Ducasse. Ah, hola, ¿qué tal? Alain Ducasse, muy bien. Y tú, Rebuixón, ah, perfecto, muy bien.
5: Son tus ídolos.
4: Sí. Estoy temblando.
0: Okay. Pero que además ellos te van a plegar un como si fueran los planos de la cuina on tu vas a estar cuinant perquè tu t'entrenes i tu fas una reproducció d'eixa cuina en el teu lloc de treball perquè tu t'entrenes i sàpies l'espai disponible que tens, tot això, o sea que una autèntica locura.
4: Una locura.
1: Però que són proves, què has de passar?
4: Al final és un campionat en el que no hi ha trampa ni cartó. A ti te dan unos ingredientes fijos, a ti te dan 5 horas y media de cocinado delante de 13.000 personas, desde la patata en crudo a la obra de arte. Hay que cocinar un plato de pescado y uno de carne con sus reglas durante años entrenando. Es como una coreografía en la que te dan tu box, tu cocina, para que te la montes en tu casa y luego te la ponen en el estadio en directo delante de todos. Entonces no hay trampa, no hay ayudantes, eso. No hay nada.
1: Carlos, has dicho años.
2: Es brutal.
1: ¿Entrenando?
0: ¿6 años? Sí.
1: ¿He oído bien? ¿Años?
4: Sí, 6.
2: Sí, sí.
0: ¿Qué parece? Sí.
2: ¿Qué son como
4: los cocineros sí, siempre hemos estado chalaos, es lo que hay.
0: Sí. No, una miqueta sí, una miqueta chalache que no están.
1: Pero
0: sí.
1: Es que es de mucho flipar.
2: Es admirabilísimo.
0: Y tú fíjate que hasta plegar ahí, ni a un camí que. Anem a veure. Carlos no se dedicaba a eso. Él era esportista de élite. Por cierto, ¿qué disciplina era la que practicabas?
4: 400 vallas.
1: Ahora entiendo, 400 ahora entiendo
0: vallas.
1: Que tienes, ¿eh? Pisos para gons.
0: Y ahí botant les valles, va y s'arrea una trompicona y es ay, fot el xenoll. Y le digo, en esto, macho, va a estar... Y claro, como él tenía al tete, al germà Roger, que estaba estudiando cuina, dije, pues, ¿qué no estudiaré yo cuina?
5: Ahora que me he lesionado, ¿no?
2: ¿Eh? ¿Sí? Así no va a ser.
4: Yo sentado no puedo estar.
0: Pero escucha... eso en tu casa, ¿cómo sentó? Que hubiese dos hermanos dedicándose a la cocina. ¿Allí en casa qué dijeron?
4: Es que no veníamos de nadie. Aquí en mi casa no solo cocinaba mi madre, o sea, no hay nadie en la familia que cocine. Entonces, mi hermano le gusta. Yo, por eliminación, me empiezo también a estudiar y empieza a gustarme. Y así estamos los dos hoy en Valencia.
0: Madre mía.
2: Ya, pero les gusta y lo hacen bien, ¿no? Les gusta y son...
0: No, lo hacen muy
2: leche.
0: Bien.
2: Claro, es que...
0: Lo hacen muy bien. Estén parlant en un Bocuse d'Or y en una estrella Michelin. Roger, ¿qué te parece el nene, oye, el hermano pequeñito?
1: Oye, ¿está el sermá?
0: Sí.
1: Hola.
4: Ahí, ¿de verdad?
6: Ahí está.
4: Vaya
6: está,
4: gol me habéis metido.
6: Hola,
0: tú parla con te dona la gana.
6: Que después Rovira ya me va a ir a otra vuelta que me iba a reñir. ¿Sí?
0: Claro.
1: Yo te voy a reñir a tu Roger.
0: No, la que te reñí era la dona.
6: La dona también me ha dicho.
0: Ah, la que te reñí era la dona. 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
6: 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Sí, bueno, pero está bien, ¿eh? Que sigan diferentes, está bien.
0: No, no.
6: Son muy diferentes, pero está bien.
0: Está de maravilla. ¿Eh? Bueno, ¿qué le dius al teu germanet? Dóna-li un consell en directe, va.
6: Yo no soy muy bo para donar consell. Lo que tengo que hacer es seguir cuinando y cuando honestiga pense que es el momento, pues te quisir y...
0: Votar.
6: y si no, pues que y si no, pues que siga donde está. Que bueno, de alguna manera él está ahí, ve.
0: No, está
6: en la cadena en la cadena que pertenece, él está reconegut, pero ni a qué caminar, sí, ni a qué hacer cosas.
0: Y una curiosidad.
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1: Bueno, están posan cares.
0: Estamos
1: pero,
0: de acuerdo.
1: Pero vosotros sabréis.
0: Estamos de acuerdo, asentimos.
4: Es cierto que siempre vamos a su casa. Entonces, últimamente siempre cocina él. Es cierto.
2: Pues él que cocina y que frige.
4: Y yo no pego ni chapa cuando voy. Eso es cierto.
1: Y si pasas por determinado sitio y traes un buen plato preparado de calidad y lo portes ahí.
4: Sí, algún día lo haré.
1: No me espera calfar al forno igual.
2: Lo haré. Algún día.
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4: Adiós, tete.
6: Cuides molt. Un saludo.
4: Gràcies, Roger.
0: O sea que...
4: Vaya gol me has metido.
0: No, gol, ¿por qué? A ver... Tú en algunos aspectos te miras mucho en tu hermano, en lo que ha hecho él. ¿Os habéis estado mirando los dos de reojo? ¿Hay más rivalidad?
4: No, yo creo que hemos hecho una cosa súper bien, que ha sido el tener cada uno su carrera y prácticamente nunca hemos cocinado juntos y prácticamente nunca hemos mezclado esto. Es decir, tenemos caracteres diferentes. Mi trabajo hoy, como hablábamos antes, con los 9 hoteles es muy diferente. Prácticamente ya estoy asesorando, ayudando y formando a las 9 cocinas con el modelo de Ampar. Entonces, hoy por hoy, mi final, o mi, vamos a decir, mi futuro, de hecho, seguramente no esté ni en las cocinas. Estará más bien ayudando. Digo ayudar porque no quiero que la gente piense en algo que no es ayudar. Yo ayudo a todo. Ese es muy diferente. Prácticamente ya estoy asesorando, ayudando y formando a las 9 cocinas con el modelo de Ampar. Entonces, hoy por hoy, mi final, o mi, vamos a decir, mi futuro, de hecho, seguramente no esté ni en las cocinas. Estará más bien ayudando.

0: es una estrella Michelin.
1: Bueno, Michelin, ¿vale? Y Repsol, eso vale mucho, pero...
2: Claro. O sea, que no vais a ser Los Torres.
1: No.
2: Los Julián...
1: De momento.
2: No hay un proyecto Los Julián. De momento no.
0: Creo que al final es que la cocina es muy amplia. La cocina puede ir de, con perdón, un restaurante fast food a un hotel 5 estrellas, a un restaurante de 3 estrellas. Entonces, ¿en qué se parecen? En nada.
1: Bueno, ya. Yo digo que de momento no van a haber unos hermanos Torres, perquè a este, allí en el Hospes Palau de la Mar, el tenen ben llogat.
2: No, no la solten.
1: No el van a soltar.
2: Ni elegia. No se'n va ni elegia de l'Hospes.
1: 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Hola. El deixem anar o se'l quedem ahí en l'hotel?
3: Bona vesprà, buenas tardes.
4: Hola.
3: Mira, Vicente, yo por mi gusto no lo voy a dejar marchar así como así, ¿eh?
4: Muy bien.
3: O sea que esperamos que se quede mucho tiempo con nosotros. Y si algún día sale de Hospes, pues que triunfe, por supuesto, pero no, nuestro deseo es que triunfe dentro de Hospes.
1: Oye, Vicente, ¿no? A ver, y yo no sé si lo puedo decir públicamente o no, pero como...
4: Pero lo voy a decir. Pero
3: lo vas a decir igual.
4: Lo va a decir igual.
1: Yo sé que hay por ahí un proyecto de que Carlos se convierta en el chef ejecutivo de la cadena. Y eso no sé si le va a robar un poco de categoría al restaurante Empar.
3: Bueno, de eso no podemos decir nada por ahora, pero...
1: No lo has dicho tú, lo he dicho yo.
3: No, ya, pero bueno...
1: Ah, pues si no queréis que cuente las cosas, no me las contéis.
3: Luego
1: no me puedo quedar callado.
3: No podemos confirmar por ahora eso, pero lo que sí que te digo es que, aunque esto ocurriera, creemos que no va... no menoscabaría para nada la categoría del restaurante ni la cocina que se sirve en él, claro. Porque estaría igualmente supervisado todo por Carlos, o sea que nosotros tranquilos.
1: Ahora que os tengo los dos aquí, hay una cuestión que a mí antes los hoteles, los restaurantes de los hoteles marcaban un poco la vanguardia de la restauración en las ciudades, sobre todo en Valencia. Y ahora parece que eso se ha perdido. Y parece que hay como una especie de pudor por parte del público de entrar a los restaurantes de los hoteles. Porque parece que hay gente que todavía cree que si no estás alojado en el hotel no puedes comer ni cenar allí. Algunos habéis buscado soluciones ingeniosas, como por ejemplo el Ampar. Tenéis un acceso directo desde la calle. ¿Ese problema lo seguís teniendo?
3: Eso permíteme que te responda yo, Vicente, porque esa es una de las viejas lacras que tenemos en los hoteles y, como tú bien has dicho, especialmente de Valencia. Porque esto en otras ciudades españolas no ocurre.
1: En Madrid no pasa, bueno, ya te lo digo yo.
3: No, ni en Barcelona, en las grandes ciudades esto no ocurre. Y originalmente tú sabes que la cocina de alta categoría empezó en Londres y en París en los hoteles también.
1: Sí, señor.
3: Entonces esto
1: no, y en Valencia, no, ahí, no, en Valencia.
3: Sí, aquí, bueno, mucho después, porque es Valencia, la queremos mucho, pero Valencia es Valencia, y bueno, pues, pero sí, originalmente la cocina de categoría empezó en los hoteles y los restaurantes se fueron subiendo al carro, y luego yo tengo la teoría de que con la expansión turística de los años 60... lo que es Valencia y la costa valenciana, se creó una pequeña leyenda negra en cuanto a la cocina de los restaurantes de hotel.
1: Bueno, porque hubo gente que
3: todavía
1: no hizo,
3: estamos pagándola.
1: Pero Vicente, hubo gente que no hizo las cosas bien hechas. Entonces,
3: correcto,
1: hay que reconocerlo.
3: Pero sí, pues ahí estamos. Pero ¿qué pasa? Que se tomó la parte por el todo. Y creo que aún estamos todavía con ese estigma que cuesta mucho de quitar, de que los restaurantes de hotel son más caros y de que son peores, y ni mucho menos. Es decir, a nivel, por ejemplo, sanitario, tenemos tantos controles o más que ningún otro restaurante. A nivel culinario, estamos esforzándonos desde hace mucho tiempo en hacer las cosas bien o muy bien. Y yo creo que, bueno, ahí está la prueba con Carlos, con nuestro restaurante Ampar, pero no solo nuestro, muchos otros restaurantes de hotel. Estoy orgulloso de decir que en general los restaurantes de hotel han crecido muchísimo y están fenomenal.
1: Además tienes a Carlos para demostrar todo lo contrario. Vicente, muchas gracias. Correcto. Por

0: haber compartido estos minutos con nosotros y vamos a continuar porque Carlos tiene todavía unas cuantas cosas que contarnos. Claro. Un abrazo
1: un
0: grande.
1: Estoy a vuestra disposición. Un abrazo. Pues.
2: Gracias, Vicente. Un abrazo.
0: Vuestro desayuno es espectacular. Y eso te lo quería preguntar porque tú, aparte de dirigir el restaurante, de elaborar la carta del restaurante, te tienes que ocupar del buffet del desayuno. Cuando hacéis eventos, que también hacéis bastantes eventos, ¿te encargas también del catering?
3: Todo. Al final, el chef ejecutivo de un hotel es el chef ejecutivo de un hotel. El equipo es el que es. Y sí, depende de mi equipo. Porque no depende de mí, depende de mi equipo. Y mi supervisión y mi creatividad, el restaurante, el que el buffet esté en condiciones, el que un coffee para un evento esté en condiciones, en el que un cóctel para una boda esté en condiciones, en el que un catering esté en condiciones, y es una cocina que a las 6 de la mañana está abierta y cierra a las 11 de la noche. Y a partir de ahí, dar una alta gastronomía en Valencia, con lo difícil que es, en la calle que estamos, que parece céntrica pero no pasa nadie, que es Navas Reverter, es una calle que prácticamente está en una diagonal.
0: Bueno, es una ¿no? calle con ínfulas de bulevar.
3: Eso es.
0: Entonces, y sí que es cierto que tiene mucho tráfico de coches, pero en cambio tráfico peatonal tiene poco.
3: Entonces, ¿qué hemos creado en Ampar? Que la gente, como en todas las cocinas del mundo, ¿no? Que la gente te busque. Pero lo que hablábamos, que la gente pase por el Hotel 5 Estrellas, que vea un tío con pajarita, que vea el monumento señorial que es el edificio, y diga, voy a entrar. Y, ¿sabes qué, no? El miedito que da.
2: Bueno, tendréis la carta a lo mejor pegada allí, pues.
3: Pero da miedo, porque ves a un tío tirando la basura, ves a un tío y ves las macetas y ves el hotel y dices, aquí voy a comerme yo un menú, vamos, me voy de aquí.
2: Y luego, ¿cómo elaboras el menú? Porque tienes que conjugar, dices, el éxito de Ampar es el cliente valenciano, pero también tienes el cliente extranjero. ¿Cómo haces una carta que conjuga esos dos? Porque son dos mundos.
3: Flexibilidad. Cuando tú vienes a un hotel, vienes aquí y tienes el amparo, nunca mejor dicho, ¿no? De el convenio de un hotel. Tienes 8 horas de trabajo, tienes turno seguido, no tienes turno partido. Pero por otra parte, tienes un restaurante muy divertido, Ampar es muy divertido, nada que envidiar a muy buenos restaurantes de la ciudad, y ahí es donde estamos. Pero por otra parte, estás vendiendo un menú de degustación a 150 euros a lo mejor la pareja, y haciendo un sándwich club para la gente que está pagando 700 por dormir.
0: Bueno,
2: en la misma cocina.
3: Sacando un cóctel y sacando no sé qué. Y
0: pero que no quiero que se me escape esta anécdota. ¿Qué paga un alemán en el Hospes de Palma de Mallorca por una hamburguesa con patatas?
3: Pues igual se sube 30 euros la hamburguesa. Pues es que estamos en Mallorca, estamos en un hotel 5 estrellas y para él esos 30 euros son 3 para mí.
0: Claro, o sea que cada sitio va acorde con las condiciones, claro, o sea, eso es normal.
3: Yo digo flexibilidad, y a la gente que entra a trabajar con nosotros, y siempre se lo digo, tienes que tener la cabeza muy grande, como se dice, muy amplia, muy, muy flexible. Si eres un cerrado, no puedes trabajar en un hotel, no puedes.
0: Carlos, en tus comienzos estuviste con un gran cocinero en un hotel, con José María Baldo en Las Arenas. ¿Qué aprendiste de Baldo?
3: Mucho.
0: ¿Fue por culpa de él que estás tú ahora en el Hospes?
3: En parte sí. Yo tengo varios mentores, como todos, ¿no? Igual que en Bocuse tengo al primero con el que estudié, que era un chico que era Christophe, que fue el primero que me enseñó un vídeo de lo que era el Bocuse d'Or y quién era Paul Bocuse, y pues mira, acabé comiendo con Jerome Bocuse, que es su hijo. Pues José María en Las Arenas, ya un añejo, me va a matar. Y me crié con él, sí, fueron muchos años en el hotel, fueron muchos años de ver cómo él era capaz de abarcar mucho trabajo, y eso es lo que tiene un hotel, la capacidad de abarcar faena de todo tipo. Entonces, José María, estamos hablando ahora que es el, con perdón, ¿no? Es el nuevo Paco Franco de lo de la Astoria, o el nuevo Rafa Mármol del Meliá, ¿no? Con el que todos nos criamos, ¿no? Esos,
0: Paco Franco es otro nombre mítico.
3: Grandes chefs de Valencia, de hotel, ¿no? Que es donde todo empezó, ¿no? Yo empecé con Paco Franco. Fue mi primer jefe de cocina, ¿vale? Y estaba de práctica.
0: Pues si empezaste con Paco Franco y continuaste con José María Baldo, ¿dónde tenías que acabar?
3: Pues eso, en otros 5 estrellas y...
0: Carlos, ¿qué?
3: Y sobre todo lo que yo, humildemente, ¿no? Aprendí de todo esto, porque también estuve con gente muy exigente, es que yo no quería que mi equipo sufriera lo que yo sufrí. Y ahí me meto en un jardín terrorífico, ¿no? de la cocina antigua. Hoy por hoy en Hospes, puedo decirlo así, intentamos que la gente tenga vida. Todo lo que sale por ese pase después de tanto trabajo en las cocinas sea recíproco. y claro, nos haga felices.
0: Oye, ahí no es como un restaurante normal, ahí dobláis plantilla para poder estar abierto todos los días y a todas las horas.
3: Yo estoy durmiendo y la cocina está abierta.
4: Claro.
3: Y tengo que tener gente que me...
4: confianza, absoluta.
3: De confianza, y gente que tenerla contento. Yo sin ellos no soy nadie. Puedo inculcar, puedo crear, puedo explicar y puedo vender la moto que quiera. Pero sin ellos no soy nadie. Mi gran trabajo hoy por hoy es hacer equipo.
0: Oye, ¿y nunca has tenido esa tentación de decir, o fa esto todo un montón y me monte yo el mejor restaurante?
3: Pues mira...
4: Y la habrán tentado.
3: Mira,
4: ¿estás seguro?
3: Tuve un negocio con un amigo cuando eres jovencito, cuando eres atontado, que digo yo. Y fue mal, horrible. De hecho, perdí. Pero gané tanto a nivel mental. ¿Me montaría algo? No, nunca.
0: Lo comentamos es que antes, se aprende en positivo y en negativo. Claro. O sea,
2: es que dice un amigo mío, a veces se gana y a veces se aprende.
3: Sí.
4: A veces se gana, pues a veces se aprende.
2: No me extraña que Vicente no te deje escapar. Como chef y como persona. Carlos Julián, qué placer. Muchas gracias por acompañarnos, que nos quedamos un tiempo.
3: Gracias a vosotros.
2: Un auténtico placer. Oye, nos vemos en Ampar entonces.
3: Claro.
2: Que buen queráis. Día, Vicente.
0: Aniremos.
2: Venga, gracias.
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1: Sí, me acuerdo, porque yo soy la primera, bueno, que oí esas canciones y la primera que se emociona. Yo cuando recibí esas canciones, las escuché, me saltaron las lágrimas, porque es que no pude evitarlo. Primero por la belleza que tenían, segundo por la suerte de que en este punto de mi vida se acuerden de mí, me manden estas canciones gente como ellos, ¿no? Es como, guau, qué suerte que tengo, que gracias al cielo por esta suerte, ¿no? Pero sobre todo, siempre he pensado que si algo me emociona a mí, puede haber millones de personas que se emocionen por lo mismo, ¿no? Porque considero que somos muy diferentes, pero somos muy iguales. Realmente nos conmueven las mismas cosas. Entonces, yo me pongo como ejemplo y digo, pues, si a mí me conmueve esto y es tan hermoso, seguro que hay gente que puede ver también esta belleza.
2: Cada tema es de su padre y de su madre.
1: Sí.
2: El denominador común eres tú.
1: Sí.
2: Y sin embargo hay una coherencia, sí, y un camino a seguir. A mí eso me parece tan difícil también, y tan hermoso.
1: Pero es que a mí me parece magia.
2: Es magia.
1: Es magia, sí, sí, ¿sabes? Es como, wow, porque la canción del Kanka habla de la infancia, del recuerdo de la infancia. Eso es tan humano. ¿Sabes? La canción de Víctor Manuel habla de lo que significan las propias canciones para los seres humanos, ¿no? Lo que nos van diciendo, cómo nos engatusan muchas veces, cómo nos recuerdan, nos hablan de esto, de aquello, ¿no? Luego la canción de María, la que hemos hecho un poco, esa es la más triste y habla del momento en el que estábamos haciendo, sobre todo ella que ha hecho la letra, la mayor parte de la letra, estábamos pasando por un momento muy difícil, estábamos viendo la guerra de Gaza, cómo se exterminaba prácticamente a una población y ella estaba muy dolida y esa canción habla de las mujeres que se enfrentan a un conflicto así, una.
2: Ahora iremos desgranando y iremos a enfrentar, sí, estas propuestas, pero quiero preguntarte por el dúo con el cantautor gallego Andrés Suárez.
1: Sí.
0: Vaya cancionaza.
2: Vaya cancionaza que tenemos. La última generación. Vamos a escucharla un poquito.
1: Sí.

0: hermosura, vaya arreglos, además. Sí. Pedazo de
1: la composición es de ella, es de la propia Sole.
2: Sí, sí, sí.
0: De Mateu, Sole.
2: Sí, sí.
1: Bueno. Que hablando de máquinas, veníamos hablando de máquinas, esto es un poco... Claro, sois los últimos actores antes de que la inteligencia artificial lo chupe todo, ¿no?
2: Sustituya a todos. Y perdonar, pero en la cadena está también la radio, ¿eh?
0: Estamos todos.
1: Sí,
0: estamos
1: lo sabemos, todos. Lo sabemos. Y tenemos la misma preocupación. Sí.
2: No, lo digo porque sí, ya se está haciendo música para anuncios, para tal, sin ningún tipo de... Solo con una persona que hay detrás y que maneja una inteligencia artificial, ¿no? Sin músicos, sin productores, ni cantantes. Y a mí me parece que por lo menos hay que volver a cuestionarlo un poco todo. Lo que decía antes, volvemos, hablemos de esto. ¿Es interesante? ¿Dónde nos lleva? ¿Es lo mejor? Etcétera, etcétera. Creo que por lo menos nosotros somos la generación, la última generación que vamos a hacer la música de manera artesanal, pero también somos la generación que podemos frenar que la creatividad

0: sean solo de las máquinas a partir de ahora, porque son las más listas, ¿no?
1: Ay, sí.
0: Creo que somos la generación que tiene
2: que
0: decir...
2: ¿Qué se te ocurre que podamos hacer? Ay, sí. ¿Qué se os ocurre a los
0: bueno,
2: músicos?
0: Bueno, a mí me parece que hay
2: los
0: que...
2: Los creadores, ¿qué
0: hay que legislar. Primero hay que legislar. Primero hay que legislar para que los derechos sobre nuestra voz, nuestra imagen, estén consolidados y protegidos por las leyes. Porque no es solo que mi voz se pueda ser clonada, o mi voz, que en este caso soy cantante, y pueden jugar con ella, o toda la música que... Yo, me estoy poniendo como ejemplo, pero eso pasa con todo. Toda la música que yo he hecho, una inteligencia artificial la coja sin ningún tipo de derecho, ni haber pedido ningún permiso, y se alimente de ella, ¿no? Y pueda hacer algo parecido a lo que yo hago. Vale, que me parece fatal. Pero es que... tampoco tenemos derecho a nuestra propia imagen. Y si, por ejemplo, si yo tuviera una niña de 14 años que tiene su Instagram y tal, y un señor sin escrúpulos coge esa, la imagen de mi hija, la clona y la hace estar robando en un establecimiento, o sea, es que estamos perdiendo todo tipo de derechos sobre Totalmente. Nuestra voz y nuestra imagen. Por eso creo que lo primero que hay que hacer es legislar. Y luego, bueno, evidentemente tomar las riendas y decir, bueno, pues que la música a lo mejor se puede... Hay determinadas cosas, pero por ejemplo, hay países que, por ejemplo, una canción hecha con IA ya no entra en las listas Muchas. De ventas. Ya han dicho no. Esto está hecho por IA.
2: No
0: entra en las listas
2: y también
0: de ventas.
2: En el audiovisual, cuando algo se hace con una inteligencia artificial que esté reconocido y reconocible.
0: Y que haya una marca que también que el público pueda distinguir entre una inteligencia artificial que está haciendo vídeos o que está haciendo música o que está haciendo cualquier otra cosa que hasta ahora lo han hecho los seres humanos. Por lo menos el público creo que tenemos derecho a saberlo. Entonces hay que legislar, sí. Pero vamos siempre a rebufo por detrás.
1: Sí, vamos por detrás.
0: Y la tecnología va tan por delante y los intereses que hay detrás también, que es complicado.
1: Bueno,
0: nos hemos puesto serios.
1: Sí, no, pero no perdamos la esperanza, está muy bien. Escucha, ¿quién es tu gente?
0: Mi gente, wow, yo tengo un mogollón de gente. Pues esta canción que también he escrito yo... Y me hace mucha ilusión que esté en el disco, porque yo me he dado cuenta de que a lo largo de los años, una de las cosas más bonitas que pasan en mi vida es que tengo a mi gente que son mi familia, mis amigos, pero también mi gente, mi familia musical, los músicos con los que trabajo, los que conozco, mis amigos de la música. Pero es que más allá, yo me subo a un escenario y estoy rodeada de gente por delante y por detrás, de mi gente, porque gracias a Dios pues tengo como público un público que ha venido 1, 2, 3, 5 veces, o sea, ya somos familia, ¿no? Entonces, considero que estoy rodeada de gente maravillosa y que es mi gente, ¿no?

0: ¿Y qué te dice esa gente tuya que desde el año 2017 no escuchábamos canciones nuevas? Dios, ¡ole!
1: ¡Qué ganas joder, teníamos!
0: Por fin,
1: ¡qué ganas teníamos!
0: ¿Cómo me llegó esta?
2: Hay de todo, ¿eh? Porque hay gente que le gusta. Yo, en mis 12 discos que he hecho en mi carrera como solista desde hace 20 años, he hecho muchas versiones, ¿no? Y hay gente que se queda también con eso, ¿no? Pero sí que es cierto, porque sabes que es una temeridad hacer un disco ahora de canciones originales.
0: Es muy humano también, es arriesgado. Venga.
2: Pero es una temeridad, ¿sabes? Pero yo creo que, bueno, a mí me tocaba y yo creo que parte del público lo entendía. Y sobre todo disfrutará. Si le he dado la oportunidad a estas canciones, estoy convencida de que disfrutará.
0: Yo hay una cosa de las que has dicho que no estoy nada de acuerdo.
2: A ver.
0: Yo creo que no haces versiones, en el sentido estricto de lo que se pueda considerar una versión.
1: ¿Interpretaciones?
0: Es que no sé cómo decir en el caso de Sole y de los grandes y de las grandes. Mm. Como si lo llevan a ese sitio y dices... Coño, es la esencia, de la leyenda. Pero está él y
1: pero
0: está
1: es la
0: Sole. También, ¿no?
1: es la esencia de la Sole.
0: Como por ejemplo...
1: Pasarlo por tu colador o por tu... ¡Calla!
0: Por poner un ejemplo.
1: Acaba
0: de ir una,
1: es que era brutal.
0: Una expresión.
1: Es que va a ser brutal. Es que va a ser brutal.
0: Grullera. Un placer, como siempre.
2: Oye, Sole, muchísimas gracias por este ratico tan bueno de pasarlo con vosotros. Y muchas gracias también por escuchar este disco.
1: Gracias, Sole Jiménez.
2: De res. Adiós,

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1: 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Esto ha cambiado, sobre todo después de la entrada en juego de las plataformas. Es verdad que la Comunidad Valenciana ofrece bondades para los rodajes y una de ellas es su buen clima. También como escenario es muy diferente a otras zonas de España y está bien para retratar otras realidades. De todos modos, tiene que pasar un poco de tiempo para que analicemos cómo está reflejándose la Comunidad Valenciana en estas series y si está dando una imagen fidedigna de la Comunidad Valenciana o simplemente es un escenario anodino que sirve por el clima y por la geografía.
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1: 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Ha habido algún intento, pero no con el dinero suficiente. Y luego le falta atrevimiento, porque no hay que buscar el éxito seguro, hay que atreverse, y hay gente que se atreve en la Comunidad Valenciana. Hemos visto películas, por ejemplo, atrevidas en los últimos meses. A mí se me ocurre El misterio de Pinflamingo o La inocencia, por ejemplo, y pienso qué buenas series harían esos directores que crearon esas películas, pero para eso hay que apostar por una ficción diversa, y esto de momento no existe.
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1: 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Y bueno, después de esa búsqueda y después de conocer más profundamente la ciudad y su historia, musicalmente, que es el caso, se convierte de alguna manera en un tributo, un homenaje, ¿no? Una pincelada ya al recuerdo y a lo que es la búsqueda. Y también jugar con ello, ¿no? Es un homenaje, pero... con un punto de experimento.
0: ¿Qué piensas tú, Coque?
2: Sí, yo pienso, bueno, que, como comentaba Antonio, quizá lo más interesante ha sido esa arqueología musical que nos hizo también al mismo tiempo conocer más la ciudad, ¿no? A través de la música y lo interesante de ir descubriendo pues una cantidad de artistas que quizá no conocíamos en su mayoría, ¿no? Con lo cual, bueno, sí que tiene también ese punto de como comentabas al principio, de agradecimiento por habernos acogido también, ¿no? Pero realmente sí que solamente lo puro musical fue una experiencia muy, muy interesante.
1: De hecho, el subtítulo es Electroshock Taronger, Duomo canta a Valencia. Así que,
2: correcto.
1: Sobre todo es un disco de amor.
0: D'amor a la ciutat. 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
1: Bueno, dentro del... lo interesante fue el proceso de búsqueda y nos dijeron que, bueno, nos recomendaron varios personajes, que fue una buena manera de sacarnos el pasaporte de Fils Adoptius ya... de Valencia, ¿no? Que fue empezar a buscar gente y nos recomendaban, pues tal tiene tal, es un coleccionista, este otro se iba los viernes a Madrid, en la época de la movida, y volvía los lunes directamente empalmado con trabajo. O sea, conocimos muchos personajes que nos presentaron...
0: Inspirador.
1: Sí, inspiradores y coleccionistas y, en fin. Y entre ellos, pues, uno de ellos nos enseñó un single, un 7 pulgadas, en cuya portada aparecía un señor vestido como de paje, con una guitarra de 12 cuerdas mirando al infinito y que había
2: como de confederado un poco, ¿no?
1: Sí, bueno, sí, algo parecido al Sgt. Peppers, ¿no? Un tipo colorista, y que nos decía que, bueno, aparte el nombre Colonel con L, Colonel Pipo, que la canción Antoñita la Castañera tuvo una época así que fue medio himno de algo, me comentó que se dio un barrio. Y claro, escuchamos el single, que eran 4 canciones, y una de ellas, La Paloma de la Paz, nos sedujo, ¿no? Aparte que en una época había ciertos cantautores más en contra del régimen, y este señor formaba parte de los cantautores de la paz, o sea, tenía un punto así más alegre, ¿no? Más costumbrista. Y al escuchar el single, pues de las 4 canciones fue La Paloma de la Paz la que nos la que nos sedujo, ¿no? Estamos hablando de un single del año 67, es el...
2: Sí, exacto, que también tiene ese punto, que yo creo que sí. Es la más antigua de...
1: Es la más antigua, por eso también es la que abre.
0: Y en la vuestra versión, la introducción, utilizeu una referencia a la muixeranga, ¿no?
1: Sí, y tancant el disc también. N'hi ha así en el compte enrere, es per obrir el disc, y después al final es... en, al contrario, como si fuese diablesco, sí, ¿no? Pero abre y cierra con la muixaranga.
0: Sí, sí. Son estos gestos los que apropen, ¿no? El disc como el que es un homenaje a Valencia. Escoltem, sí. Escoltem La Paloma de la Paz.

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1: Pues important, porque a Valencia habíamos venido a tocar con muy buena respuesta. También conocíamos gente, pero cuando vinimos y Lupe hizo de anfitriona, nos enseñó otra Valencia, con más movimiento también, o sea, a sitios más concretos. De alguna manera mostró una invitación, una cara de la ciudad que lo hacía más apetecible, y una cara de la ciudad que no habíamos visto en todas nuestras visitas anteriores. Aparte que Lupe es muy, muy entusiasta y una fantástica anfitriona, tanto aquí como en Beijing. Y bueno, pues digamos que puso, fue una manera de poner, de posar Catifa Rocha, ¿no?
0: Os va a mostrar una ciudad más atractiva, ¿no?
1: Una ciudad que tenía movimiento, o sea, que había gente haciendo cosas más allá de lo que nosotros habíamos venido, que era por amistad con gente y venía a tocar. Sí mostró una parte más activa, más creativa, más también un folk urbano y un humor y una visión de la ciudad, ¿no?
2: Perdón, sí. quizá la parte un poco más underground de algún modo, ¿no?
1: Sí, que existia, sí, també.
0: Una València menys oficial, més alternativa.
2: Sí. No? Sí.
0: En quin any vinguereu vosaltres, així?
1: 2007.
0: En 2007.
1: Que llegamos en Fallas, sin saber que, bueno, que estava la ciutat llena de ninots.
0: Sí. Bon moment per arribar, les
1: sí,
0: Fallas.
1: Sí. Llegamos ahí fent soroll.
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1: Bueno, básicamente que dentro de ese proceso de selección había cosas más evidentes y otras pues más recónditas, y todas están unidas porque son canciones que de alguna manera nos inspiraron y nos invitaban a jugar con ellas, nos gustaban esas canciones, también por el punto variopinto, ¿no? Era de lo que se trataba. Si queríamos hacer un recorrido espacio-temporal de artistas valencianos, que era de lo que se trataba por el ciclo Intercambis, que Rafa Cervera nos invitó y fue el detonante del asunto, la variedad tenía que ser algo...
0: Però és una varietat molt, molt marcada, no? 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
1: Bueno,
0: sí o sí.
1: És de lo que se trata, també, no? És per el tipus de disco que és, o sea, que sea algo, que haya variedad y que por muy dispar que sean las versiones, sin embargo, sí tengan el punto común que es un poco la misión de un grupo, ¿no? Que no es ir a hacerlo como una orquesta ni a hacer el jingle. No, son dos artistas, por supuesto, totalmente opuestos y muy lejanos en el tiempo y tal. Y sin embargo, pues hay que duomizarlo, ¿no? Y ahí está el reto.
2: Claro, forma parte de la identidad también, ¿no?
0: De la duomización.
1: Claro.
0: ¿Cómo va a nacer este disco? Dame la idea.
1: Pues la idea va a nacer por... Cuando llegamos a Valencia, Rafa Cervera hizo el ciclo Intercambis y sin ser valencianos, nos hizo hijos adoptivos y nos propuso participar.
2: Siempre estaremos una sana provocación, ¿no?
1: Sí,
2: ¿no?
1: sí, sanísima. No, siempre estaremos agradecidos porque de alguna manera, aparte de participar y ser un símbolo de integración, pues fue indirectamente esa invitación a buscar y a conocer mejor el sitio en el cual uno vive, ¿no? Que es una recomendación que le hago a cualquiera que esté fuera de su ciudad natal o de donde haya, o del pueblo, donde sea, el buscar dónde estás y de dónde viene y el panorama que hay. Ese recorrido espacio-temporal siempre es interesante.
0: El cicle Intercambi, si no recordo mal, sí, va ser l'any 2009, no?
1: Crec que sí.
0: I van participar altres grups com Senior, Madrid, Miquel Gil, sí. 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
2: Sí, el propio Caballero Reinaldo, ¿no? També.
1: Sí, creo que se fue, sí, él creo que lo había hecho antes, así. Y entonces, claro, nosotros hicimos el repertorio para la ocasión y la verdad es que la respuesta fue buena. A Rafa Cervera le gustó, al público también. Además, invitamos a varios de los personajes, que, sobre todo cantantes, así no nos aprendíamos las letras. Bueno, no, bueno, y por jugar y por darle un toque colorido, ¿no? Y Y claro, haces ese repertorio y se queda ahí en el calaix, ¿no? Y dices, bueno... Y luego, pasando el tiempo, vimos que Caballero Reinaldo tenía un disco, que también es muy, muy prolífico con su... ¿Cómo no? Sacó un disco con el repertorio de que él había hecho para Intercambis. Y nosotros que lo teníamos ahí, bueno, ¿por qué no? Ya, hacía tiempo que queríamos hacer algo con él. Sí, nos dio envidia y queríamos hacer algo con él hacía tiempo. Y fue la ocasión para pasarlo a limpio y dar a luz pues este Electroshock Taronger. Y con Caballero Reinaldo, que fue nuestra primera colaboración con él. Pues,
0: o sea que Rafa Cervera, director de este programa, va a ser el Big Bang de este, sí, Electroshock Taronger, sí, no va a ser, sí, l'origen de, sí, amb la seva proposta atrevida.
1: Es que es una propuesta de peso, es muy interesante. Pues, si a cualquiera de los grupos valencianos ya le puede resultar interesante, nosotros que acabamos de llegar y de repente recibir esa propuesta, pues fue un pasaporte underground d'alguna manera, no?
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2: Pues la verdad es que la relación con ellos, en mi caso, venía de bastante atrás, porque había coincidido con ellos en Madrid, en un local así bastante underground, y ellos, la verdad es que venían cada X tiempo venían a tocar, y era un grupo pues que a mí me llamaba bastante la atención, y por su fuerza y un rock and roll que entonces quizá no se hacía, ¿no? Y la verdad es que, bueno, de su repertorio, esa nos parecía también la más seductora para darle un poco la vuelta, ¿no? Realmente, en vez de calcarla, pues a llevárnosla un poco a nuestro terreno, sí, y experimentar.
0: Vosaltres busqueu cançons que vos agraden per un costat, però que també vos donen, que veieu matèria primera per fer aquestes duomitzacions vostres, no?
2: Total, sí, sí, la verdad es que sí. Y esta, digamos que, bueno, que tiene ese punto muy envolvente, un poco así, un poco casi mantra de repetición de jugada, y nos daba mucho pie a experimentar bastante, ¿no? Y ahí también el Caballero Reinaldo puso mucho de su parte para crear una atmósfera que creo que particularmente nosotros nos quedamos contentos, y el grupo parece que también dio su beneplácito, sí, y todos contentos.
0: Uh-huh. 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
1: Bueno, para nosotros los idiomas son herramientas, son como instrumentos, y también en un disco como este, ya en general nuestra trayectoria siempre hemos jugado con los idiomas, pero cuando estás con el mundo de las versiones, que se trata de descontextualizar y aportar algo de este otro territorio, si musicalmente se hace también con los idiomas, te ayuda a cerrar. Es un bonito reto, ¿no? Es un ciclo.
0: Tienes una variable más sobre la que trabajar.
1: Sí, una variable, pero que ayuda además a que la canción quede...
0: Encaixe más en un estilo o en otro, ¿no?
1: Sí, o sobre todo sacarla de la original.
0: Donarle una nueva personalidad.
1: Sí, que es lo que se trata, porque para tocarla igual, pues ya está la orquesta platería, ¿no? ¿Sí?

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1: 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Luego me he descubierto que eran dos personajes de la escena valenciana con su trascendencia y tal. Pues nos cautivó la canción, la forma de cantar, digamos que ese tema fue de los que nos, al escuchar esa recopilación, nos sedujo, ¿no? Y nada, lo llevamos a nuestro terreno. Decir que por la temática, cuando hacemos Duomo canta a los mini terrestres, que es un show que hacemos para más familiar, es una de las canciones que más agrada a los niños, que cuando habla del perro guarro y que se caga y cosas así.
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2: Sí, hombre, tiene el punto además divertido, pero un poquito irreverente, ¿no? Ya solo el hecho de eso, de cantar una canción a un perro, y esta concretamente pues parece como una de las grandes rarezas para mí de esta investigación, ¿no? Cuando comentaba Tony que nos la pasó Rafa, nos hizo mucha gracia desde el principio y pensamos, bueno, pues ¿por qué no? ¿No? Dar ese punto también divertido y que crear un poco de confusión, ¿no? Que como comentaba también Tony, los shows infantiles, pues siempre provocan un poco la risa del público más infantil. Y me imagino que algún que otro padre también se quedará extrañado.
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1: Conocía a este par de golfos a través de Rafa Cervera y su ciclo Intercambis, del que también participé. Y bueno, vi el concierto, me chiflaron, la verdad. Y bueno, estaba cantado que un día u otro haríamos algo juntos. Y así fue. Al cabo de un tiempo surgió la idea de poder hacer un disco en torno a esa idea de versionear canciones de grupos valencianos. Y bueno, fue una experiencia, como no podía ser de otra forma, pues estupenda. Se vinieron aquí al pueblo, creo que dos o tres jornadas de un par de días, se bebieron 500 cervezas, creo, cada uno, y grabamos todas estas historias que bueno, quedó un disco la mar de chulo, la verdad.
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2: Sí, sí, de aquellos tiempos. Es que, claro, el cantarle a Valencia da sed. Le estás cantando a la ciudad
0: del Turia. Fa calor.
2: Le estás cantando a la ciudad del Turia y tal. Y entonces, sí, sí, sí, recuerdo que fueron jornadas dulcemente intensas y productivas. Y además, la complicidad y la producción artística de Caballero Reinaldo, porque además era el primer disco que grabamos sin nuestro productor habitual. O sea, digamos que hasta para eso nos sumergimos en el Levante profundo. Y la verdad es que fue un trío muy. Estoy muy productivo y la experiencia, al igual que él, también la recordamos con mucho agrado.
3: Sí,
2: sí, y ahí está.
3: Una experiencia fantástica, la verdad. Salió todo rodado, redondo, productivo, a pesar de que sí que hacía calor y daba mucha sed, pero. Y bueno, luego hubo una época que era en invierno también, creo recordar, casi invierno, en una de las fases de la grabación, pero siempre reconfortante ir por allí, por Utiel, y aislados del mundo, y la verdad es que sacamos ahí, creo que, buenas cosas.

0: en el concierto que hicieron en el ciclo Intercambis, ya me quedé de piedra cuando invitaron a Fernando Carrión, el batería de Amor Sucio, el grupo en el que debuté yo a dar la brasa en Valencia, hace muchísimos años ya. Y flipé más aún cuando en la grabación del disco quisieron incluir una de aquellas canciones, precisamente de las que yo compuse la letra y la voz principal era la mía. Bueno, quedó una versión, la verdad, que muy, incluso más punk que la original, ¿no? O sea, como se suele decir, mejoraron la canción.
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2: Qué gran piropo, Luis, diciendo que como si una versión que mejora la original. Bueno, se agradece el tema. Pero sí, la verdad es que el coquetear con este género y estar haciéndolo con uno de los protagonistas, pues mira, justicia poética.
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1: Sí, la verdad es que Julio Bustamante en lo artístico y en lo personal es un todo un referente. Al bucear aquí en Valencia y encontrar su obra extensa.
2: Casi sin darnos cuenta en realidad en ese momento, porque luego posteriormente sí hemos tenido más relación con él y pues de amistad incluso.
0: De fet, ell canta en la versió que feu de la cançó en solitari.
1: Sí, sí, sempre decimos que en este disco está Tico Balanzà versioneado y Julio Balanzà, o sea, Julio Bustamante en esta canción, Julio Bustamante también en la otra que hacemos de él, El amor antiguo, y Puchi Balanzà, el otro hermano que toca la batería, que toca en vídeo, o sea que
2: toda la familia,
1: vamos, este disco siempre decimos que en Navidades tiene que estar ahí.

0: Lo que más me gusta de los Duomo es que son unos grandes músicos. Son capaces de hacer música hasta con los juguetes. Otra cosa que me encanta es la originalidad de todas sus canciones, de su forma de interpretarlas. Creo que tienen un gran sentido del humor y una visión lúdica y divertida de la música.
1: Ens parlava l'artista plàstica Mavi Escamilla, una altra dona clau en tota aquesta escena artística valenciana que vos va acollir i que eix el vídeo que gravareu per a esta cançó del disc.
2: Sí, la verdad es que cuando llegamos a Valencia y aparte de juntarnos con gente del mundo de la música, hubo, pues con el paso del tiempo, gente como Calpurnio, Rafael Monzó, Aitana Carrasco, que hizo también la portada, Alex Francés, que es un artista que nos propuso nada más vernos que, oye, os conozco, pues alguna vez quería hacer alguna cosa de fotografía o vídeo, y le tomamos la palabra, y hemos hecho dos vídeos con él, y en ambos está la gran Mavi Escamilla haciendo unos papeles que se come la cámara. La canción Quirófano del disco Moscas en Diciembre tiene uno de los papeles, y luego en el vídeo que hicimos de la cover de Ovidi Montllor, el Sí Señor, pues también aparece.
1: Escoltem-la, esta cover. Sí.

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1: Pues, como comentábamos, aquí conviven artistas de lo más conocido hasta lo más recóndito. Y Ovidi Montllor queda un poco en medio, porque aquí, claro, es un mito. Era conocido más por unos que por otros, pero un mito, porque nosotros que veníamos de Madrid, Ovidi Montllor, conocíamos más la faceta del actor. Y cuando de repente llegamos aquí y nos pasan discos de Ovidi Montllor, entonces al escuchar un disco de él, de repente esta canción nos llamó mucho la atención por la mala leche y el humor y la manera, en fin, y cómo es. De hecho, fíjate, antes comentaba que nos gustaba descontextualizar tanto idiomáticamente como musicalmente las canciones. Y esta posiblemente sea una de las más fieles a... Está duomizada claramente, pero es más fiel al original. Pero tenía que ser, sí señor, esa forma de cantar. Luego ves la foto de grupo que había dentro del disco, las caras, había que incluir a... Ovidi Montllor.
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2: Ah, pues la verdad es que me parece que un artista totalmente completo. Él fue de algún modo con... Yo particularmente lo que cogí como institución. Al margen de que es la única cantada en valenciano realmente, si no mal recuerdo.
1: Sí. Tenia que ser en València, sí.
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0: I vos va felicitar.
1: Sí.
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2: Nos hemos metido con alguna versión siendo de fuera o de dentro, igual que hemos versionado Residence o Mocedades o a José Luis Perales o a The Cure. Las adoptamos con una actitud especial, ¿no? Una predisposición a, como comentaba antes, a descontextualizar y a hacer nuestra la versión. Diciéndolo.
3: Sí. Y no forzado en realidad, ¿no? Como,
2: no, esto se pilló también con un. Sí, ¿de qué?
3: Sí, nada, decía eso, de un modo natural, tampoco pues, hacerlo de otro modo por llevar la contraria, sino porque lo que más nos creemos a ese nivel quizás sea esa forma de sacar de contexto, ¿no?
2: Y también de cara a este disco es cierto que tenía ese punto de ilusión porque era donde estábamos viviendo y invitaba a hacer eso, pero indirectamente en este caso el mérito y es la invitación de la idea original que es del ciclo Intercambis, es de Rafa Cervera. O sea, esto era hacer los deberes, porque para hacer 5 o 6 temas de un grupo de pop o de un grupo en concreto o de una época en concreto, yo creo que si había que hacer un viaje espacio-temporal y es un tributo a los artistas valencianos, esto es lo que había que hacer, que los grupos se metiesen, investigasen y que diesen a conocer. O sea, éramos como museos arqueológicos musicales vivientes, pero formaba parte del ciclo Intercambis. Esto era hacer los deberes, que sin querer levantar polémica, es decir, recordando que alguno de los comentarios era que había grupos que habían hecho los deberes y otros que no.
0: Y otros que no. 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
2: 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Fer la Borbone és un clàssic de l'underground valenciano, ibérico i europeu.
3: Hijo adoptivo también.
2: Sí, también.
0: Y así,
3: que lleva muchos años.
2: Sí, viene de Asturias, creo, sí.
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2: Pues la verdad es que no. No es, tuvo su momento. Hubo alguna canción que se quedó fuera. Aquí siempre he de decir
3: muchas.
2: Sí, bueno, de las que hicimos en el directo, yo recuerdo la de Chándal, de las máquinas.
3: Sí, sí. De cara al disco.
2: De cara al disco, de Interterror también, ¿no?
3: Tuvimos que descartar, porque si no, sí que ya se hubiera convertido en un doble o similar, ¿no?
0: Mariano, seguro que estaría molt a favor de una segona, segona edició.
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3: Chandal, ¿no? Estaba.
2: ¿Quién? O sea, Chandal de las Máquinas, sí, Interterror.
3: Sí, Las Máquinas. Había varias cosas que se quedaron.
2: Creo que dos o tres se quedaron fuera. Quizá algún día nos dé por grabarla ya y colgarlo así en plan como un sidecar de la moto, ¿no? Como
0: ¿per
2: un
0: qué no?
2: bonus track.
0: Porque
3: nunca se sabe.
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2: Bueno, sí, Parmesans es el alter ego de Duomo. Hemos hecho un... Mira, se cumple un año.
0: Pues ¿canteu en chinés, veritat?
2: No, es música ancestral japonesa intervenida.
0: Japonés.
2: Pero japonés, pero no cantamos nosotros, ¿eh? Ahí ejercemos de saboteadores. Y aparte sí hacemos cosas por nuestra cuenta. Bueno, también con Le Gran Miércoles, que es un grupo de surf steady. Tenemos algún disco, ahí estamos Coque y yo también. Coque tiene su proyecto solitario, que es Fabiani. Yo he hecho cosas pues como Sputnik, como Sopas del Mundo. En fin, que sí, el arco iris es amplio.
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2: Moltes gràcies. Abans m'agradaria la primera pregunta que m'has hecho en este programa, que no te la he respondido. Me había guardado la respuesta para el final. Coronel Pipo, José Manuel Belenguer Flaubel, hacer esta mención en el programa porque falleció y nos enteramos porque nos comunicó parte de la familia y dice que siempre desde que había escuchado esta versión nos tenía especial cariño y cuando falleció pues nos lo hicieron saber, ¿no? Tuvo ese detalle y al saber que su canción y él abriendo esto Shock Taronger pues estaba presente, pues quería hacer esta mención.
0: Ahí le dediquem el programa.
2: Gracias a vosaltres, tot un plaer estar así.
3: Pues moltes gràcies.

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7: Así está Javier Clemente, de Pianos Clemente, una familia histórica, podríem ja dir, en la música clàssica i molt especialment en este instrument. Javier Clemente, este piano, ¿qué características tiene? ¿Es un piano de cola?
6: Bueno, es un piano, el anterior al piano grande, digamos, que podemos conocer todos como el Gran Cola. Es un, el Gran Cola es un 2,74 metros y este son un 2,27 metros, es el modelo C o el modelo 7. Es un buen instrumento y es un piano que, en el cual pues me alegra muchísimo, que no te puedes imaginar, volver a este estudio y encontrarme de nuevo con un piano que hace 10 años que no se afina. De momento 10 años que sepamos.
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6: Sí, sí, evidentemente hay que ponerlo a tono, porque lógicamente los pianos, si no se utilizan, van perdiendo la propia inercia de la tensión del instrumento, hace que se vaya bajando de tono. Entonces lo que hay que hacer ahora es recuperar en todo ese tiempo que ha estado el piano yendo hacia abajo, pues recuperarle la tensión a 442, que es el tono oficial con el que trabajamos normalmente a nivel de orquestas, a nivel de instrumentos de viento o metales.
7: ¿Puedes trabajar un poquito a ver cómo suena?
6: Claro. El piano, este es el la central, que es el que marca a todos los demás instrumentos, a toda la orquesta. Digamos que es el
7: que manda.
6: El que manda, nunca mejor dicho,
7: sí, sí.
6: Amalia.

0: Esto es mucha tensión la que ha perdido, muchísima. Entonces recuperarla nos va a costar. Nos va a costar porque es lógico que él vaya otra vez donde ha estado durmiendo tanto tiempo, digamos, a su comodidad, la cuerda. Ella va a volver otra vez por su propia inercia, a buscar el sitio donde ha estado tanto tiempo durmiendo. Entonces yo lo que tengo que hacer es ir elevándolo para que quitarle la manía de que vaya donde estaba la tensión anterior.
1: Javier Clemente, está despertante el nuestro piano.
0: Bueno, hay que tener en cuenta que solamente el tema de la afinación, no solamente el que esté a tono es bueno para los instrumentos, digamos, ¿no? Sino que también física y químicamente un instrumento está preparado y está construido para que físicamente a esa tensión tenga un cierto color.
1: Pianos Clemente, que el historial de Toches Pianos, ¿no?
0: Pues muchos.
1: Es como un paciente, este piano es como un paciente,
0: sí,
1: o un cliente.
0: Sí, sí.
1: Tú tienes el seu historial.
0: Totalmente.
1: Y sabes el que ha patido, y tú sabes que fa 10 años que está inmóvil, el que está dormido.
0: Totalmente, este piano no se ha tocado en 10 años y lógicamente lo que hay que hacer es ponerlo en marcha, siendo un buen instrumento como es. Además, sí, ya fue un buen instrumento en su época, pero hay que mantenerlo como buen instrumento que es. Ten en cuenta que nosotros llevamos 30 años como Clemente Pianos, en el año 90, en Prenormal.
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1: Madre mía, aquella noche fue... O sea, cuando escuché mi nombre, el corazón me salía por todos los agujeros del cuerpo.
0: Mira qué deyes, mira qué deyes.
2: Quiero hacer, por supuesto, una reivindicación, porque también hay que hacer una reivindicación en un momento como este, por la cultura, por las artes escénicas, que nos hacen personas libres y críticas, y, sobre todo, apuesto por vivir la vida con humor, como estilo de vida, tan necesario en estos momentos y siempre. Y agradezco al IVC por apostar por premio a Mejor Artista de Circo al Payaso. En este caso, yo, la payasa, como mejor artista. Este ser maravilloso, tantas veces olvidado e imprescindible, que emociona con risa, con llanto, con ternura, con su mirada. ¡Que vivan los payasos y las payasas!
1: ¡Listo! ¡Qué bonito! ¡Qué bonito! Pues sí, fue un momento súper emocionante. Casi lloro. En fin, y claro, pues qué mejor momento, ¿no?, para reivindicar el papel del payaso y la payasa, en este caso, pues dentro de nuestro sector, ¿no? Y bueno, siempre está un poquito ahí olvidado el payaso en último lugar y es muy importante, es muy, muy importante a todos los niveles.
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1: Sí, sí, de hecho, hace poco que se dan premios a artistas de circo y bueno, el circo es una categoría artística igual de valiosa que el resto, ¿no? Que el teatro, que la danza, que la música y bueno, todo tiene que valorarse del mismo modo, incluso que cada año el circo pueda tener también más premios porque se lo merece, ¿no?
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0: Lo otro es de siempre, o sea, me refiero, aquí se vienen pidiendo favores de, oye, que voy a construir mi estadio, dame la jornada 8, permíteme que... Bueno, pues hay cosas que hay que tener paciencia, lo entiendo, hay
1: infraestructuras. Sí, el Villarreal además tres horas de seguida fuera de casa porque está bueno, remodelando.
0: Hay ciertas obras, el Levante lo pidió en su momento, correcto, yo creo que muchos equipos, eso me parece más o menos normal. Pero oye, porque usted vaya a ganar más dinero, o sea, porque usted vaya a generar más, yo me tengo que esperar, o tiene mi competición cambiar su orden lógico, yo eso no lo entiendo. Y esa parte es la que yo no entiendo y que habrá una normativa, o sea, oiga, ¿qué se permite para marcar partidos y no? Pues bueno, pues que haya unas normas registradas y que todos sigan un poco una línea, ¿no? Al final todo ese tipo de cosas siempre acaba beneficiando al poderoso. Tal siempre. Cual. Porque no sé cuántos partidos o cuántos conciertos organiza Osasuna en su campo, o el Rayo, claro. o Getafe, pero evidentemente Madrid, Barça, Atlético y compañía suelen sacar mucho más dinero de todas esas cosas. Algo bien harán, por otro lado. No es un lloro, pero tiene infraestructura para hacer cosas de este estilo. Claro.
1: Pero el club que tiene la potestad de protestar de la Liga, estas cosas no les protesten, se queixen en la boca chicoteta. El que ha comentado Pau respecto al seus aficionats, y a partir de ahí, pues las cosas no.
0: 200% de eso. Claro. O sea, es
1: hipocresía.
0: El doble lenguaje de los clubes, estoy 100% de acuerdo con lo de Pau, de que hay una parte que va solo a sus aficionados.
1: Exacto.
0: Y luego la parte real, que es la legal, en la que no hacen nada.
1: Un discurso que va para engañar directamente o para anestesiar a los seus aficionats. 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Javi, ayer Salva Gómez en esta sintonía va a decir que andaba en serio la cosa, que ya habían cridat, que volvían a contractar Danjuma y que, bueno, pues faltaba posarle prueba al futbolista, o que el PSV pasara una oferta en Ferm, pero a ver si al Valencia le cuadraba, y venía el futbolista. Hoy la novedad es que los compañeros de Ser Deportivos Valencia apunten a que la cláusula del jugador es de 6 millones de euros. Yo desconocía si era de 6, si era de 8. Es de 6 millones de euros. No olviden que el 50%, es decir, 3 millones de euros, van cap al Villarreal. La pregunta es clara. ¿Vosaltres es desfariu? ¿Vendríeu? 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
0: No es un tema fácil, porque yo creo que la respuesta, como pasa muchas veces con este Valencia de Meriton, depende más de la solución que de el vender o no vender. Yo estoy muy de acuerdo en todo lo que dice Pau, lo único que no estoy yo tan seguro es en el sí o en el no. Tan sencillo como decir que qué viene luego.
1: Yo sí que lo tengo claro.
0: Porque hay una parte de todo esto que me parece importante, que no es baladí, que es el 50% que se va a Villarreal. Me refiero, tú de la salida de Danjuma, evidentemente el tema del sueldo siempre es importante, y el tema de poder ingresar, entendiendo que se pague la cláusula de rescisión, 3 millones para el Valencia. La pregunta es, ¿con dónde vas con 3 millones y eres capaz de encontrar algo mejor que Danjuma con esa cifra? Bueno, pues yo, si estuviera en la Secretaría Técnica del Valencia y entendiera las opciones que tengo abiertas para poder sustituir a Danjuma, ahí tomaría la decisión, me refiero, ahí sería todo mucho más fácil. Dicho esto, con lo que yo entiendo de mercado y lo que veo y los movimientos que hay, me parece para Valencia muy difícil encontrar por esas cifras alguien que pueda tener esa puerta abierta, porque Danjuma me parece que tiene opciones de mejorar lo que le hemos visto. Yo le tengo fe, no le tengo tanta. no le tengo tanta. Pero le tengo fe al que venga, si viene alguien pagando la cláusula de rescisión, porque yo solo lo vendería por la cláusula de rescisión a la pregunta que haces.

0: con esos 3 millones más el salario, vas al mercado y encuentras algo mejor que Danjuma. Eso yo tengo muchas dudas. Entonces, para mí la respuesta está entre lo que vas a traer y de verdad el olfato que debe tener aquel que trabaja un mes ya con Danjuma para entender si hay una diferencia entre este Danjuma y el de hace un año. O este Danjuma y el que uno ya viene conociendo después de muchos meses de trabajar todos los días. Si uno se lo va creyendo, pues a lo mejor puede ponerle más fe al año de Danjuma. Yo de momento a eso no tengo respuesta. A ver los primeros partidos si nos deja algo que ver. Pero en ese sentido, el mercado yo no me genera mucho más optimismo que el decirle adiós a Danjuma. Es una papeleta difícil, pero no veo tan claro el decir sí, que se vaya Danjuma. ¿Y luego qué? Esa es la pregunta. ¿Y luego qué?
1: Yo sí, él vendría. Efectivamente, si el PSV está dispuesto a pagar la cláusula de 6 kilos, independientemente de que el 50% siga para el Villarreal, yo él vendría. Yo ya he dicho de creer en este futbolista y reconé que durante un tramo de la temporada pasada me va a engañar. Yo pensaba que era recuperable. Considere que tiene una serie de aptitudes fantásticas para ser un muy buen futbolista y que podía haber sido un mes al llarg de la seva carrera por esas aptitudes que tiene, pero a partir de ahí cree que hay alguna cosa que le fa se le pela algún tipo de cable, le fa perra la bujía, ¿no? Con parlaven de la
0: yo
1: moto.
0: Veo poca ambición.
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1: Sí.
0: En los despachos, por lo que veo, no. O sea, que sabemos lo que da Danjuma los últimos 5 años, lo sabemos. Que sabemos lo de la Secretaría Técnica del Valencia de los últimos 11 años también, ¿no?
2: Sí, no,
0: lo digo porque veo que confiáis más en la Secretaría Técnica que en la reactivación de Danjuma.
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0: Quiero explicar esto porque estoy seguro que el que esté oyendo dirá, este tío, ¿a qué Danjuma ha visto? Cuando digo, no, que intento jugar con las reglas del juego.
1: Sí, sí, sí.
0: Y las reglas del juego es la caja que tiene el Valencia, es lo que vale Danjuma.
1: Yo te entes perfectamente.
0: Y al final es una reflexión que yo la entiendo y soy el primero que la hago, pero luego cuando sacas los números y pones encima de la mesa la realidad económica y todo esto, al final dices, ¿el Valencia tiene todavía hoy la posibilidad de tener ese pensamiento de rico, de decir, este chico que tiene calidad pero que no me está rindiendo, va, lo tiro a la basura y que venga otro? ¿El Valencia está para eso todavía? ¿El Valencia puede hacer eso? Pregunto, ¿eh? Es una pregunta al aire.
1: Si tuviera una dirección esportiva que estuviera preparada con ver a que, mira,
0: claro, claro,
1: que se embacha, ve este, eso que es mes económico, o que bacha, invertís, que es 3 kilos, pero me va a donar mejor rendimiento. Claro,
0: eso, esa es la clave, claro, para mí. Como yo en eso, claro, no creo. Lo que creo, hay que exigirle al entrenador que si no hay nada más, con un chico que tiene calidad, no dejemos que, oye, cerilla usada y tirada, ¿no? Oiga, usted tiene delante a alguien que tiene una proyección, tiene una calidad, tiene una capacidad. Oye, y si no lo saca rendimiento, pues señálelo. Pero lo que no puede ser es, no me vale, fuera otro, que me traigan otro. Bueno, otro será si se puede pagar.
1: No, el teu argumento te hizo a fuerza.
0: Es que es ese, es que no, no hay otra. Sí. Pero lo digo porque si no, es hacernos un poco de trampas, porque este es el escenario real del caso de Danjuma.
1: Pero independientemente de que el teu argumento te el compre, y que probablemente en el club...
0: En la opinión deportiva estoy de acuerdo con la vuestra, o sea, ya todos hemos visto a Danjuma. Yo vivo haciendo Villarreal muchos años y desde que llegó a Villarreal viene engañando de este tipo. Decía, antes un especialista, es verdad. Si es que, o sea, los meses de septiembre, si hubiera un ranking de septiembre a noviembre, pues igual estaría top 100 del mundo. Pero claro, luego haces de noviembre a mayo y a lo mejor está el top 100 de los últimos.
1: O en pretemporada, claro. Porque la pretemporada del curso pasado va a ser espectacular de Danjuma.
2: Sí, no, pero es que...
1: Y de repente acaba así, ¿por qué? Porque
0: Marcelino, del día del Oviedo para acá...
1: Marcelino va a decir, hasta luego, la pretemporada del Villarreal, va a ser espectacular. Pero tú tienes la fuerza del argumento de Javi, admiten...
0: Y el primer año con Unai también.
1: Sí, admiten que Terrao, Joel vendría.
2: No, yo es que yo tengo clarísimo. Es que...
1: Me faría por lo que vendría de Messi, pero Joel vendría.
2: Si se queda, ojalá que estigan parlant en febrer de que ha sigut el any de la redenció de Danjuma.
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2: Un lustro després.
1: Sí, sí.
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2: de primera divisió millora.
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1: No.
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1: No, efectivamente.
0: Por favor,
1: efectivamente.
0: Sí, sí, sí. Que darle mucho más vuelta.
1: 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Pero, Is Danjuma, buscabas un extrem, ahora portarás dos y un Deis Javi será también, que puedo cuidar como apunta, o digo, bueno, pues no lo sé.
0: Tengo claro que le van a decir a por uno y si el mercado le da la opción, traerá dos. Pero claro, ya el mercado tiene que darte las opciones tanto de nombre como de pasta, de coste. Bueno, pues vamos a ver. Yo creo que el Valencia debería aprender, y yo creo que es verdad que ahora está para... Yo si pudiera firmaría dos, y creo que es algo que el año pasado desarrollamos mucho. Creo que el Valencia el año pasado sobrecargó la posición de extremos.
1: Total.
0: Porque había excesivos
1: total
0: extremos.
1: Overbooking, sí, sí.
0: Y creo que de eso tiene que aprender. Ahora, de una cosa a la otra, pues creo que va un camino. Entonces, estando donde estamos, conociendo la historia del Valencia últimamente, peleará por uno en el que crea. Y la lógica y el pasado nos dice que si viene un segundo será algo que aparezca después de ese. Sí. ¿El qué? Bueno, pues veremos el último día de mercado, los dos últimos de mercado, los tres últimos de mercado, qué te depara el mercado, qué economía tienes, qué fair play te queda y qué puedes gastar. Por eso, entonces, creo que depende más del mercado que del Valencia. Es la sensación que tengo, la posibilidad de que lleguen dos extremos. Primero que llegue el primero y que nos guste, eso para empezar. Pero luego ya, pues, ver si el mercado le depara la posibilidad de que llegue el segundo.
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0: 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A partir d'ahí, les piezas, com te sirven. Claro, que al final el hecho de jugar con un delantero o con dos, pues te cambia la necesidad de tener más delanteros o menos. Si vas a jugar con tres centrales o con dos, exacto, pues te cambia las necesidades. Bueno, pues vamos a ver. Yo de verdad que tengo muchas dudas. Sí que intuyo, más allá de que sea con tres o con dos, que Corberán morirá con la idea un poco de intentar ser más valiente de lo que ha sido hasta ahora, que es ser un poco más de presión más alta, de adelantar al equipo, de no sé si lo de los tres centrales viene un poco con esa intención, pero yo creo que lo que le pide el cuerpo desde el día uno no le acaba de salir, pero creo que es a lo que viene este año otra vez. Tres en el centro y tres atrás, uf, no sé yo si le va a dar para eso, ¿no? Bueno, vamos a ver un poco la gestión que hace cuando ya estén todos bien, a ver ese centro del campo, si Ugrini, Javi Guerra, Guido, si eso modifica luego los centrales. Yo creo que ahí va a haber un poco una de las claves de la temporada. Pero a mí, a nivel opinión, me gusta ver la intención. Quiero ver cómo le sale, claro, quiero ver cómo le sale. Pero a mí el hecho de jugar con tres centrales no me supone nada negativo, ni al contrario, creo que puedes abarcar... creo que ocupar el espacio a las mil maravillas, incluso ser muy ofensivo, si uno pretende ser ofensivo con el sistema. Con lo cual, a mí el sistema como tal no me disgusta, pero quiero ver el desarrollo, claro, que al final es lo que tiene que empezar a enseñarnos a partir del sábado.
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0: No creo que sea un chaval de 17 años como para medir mucho su... Entonces, en ese sentido, si el partido da pie y da de sí como
1: para... Capadins, ¿no?
0: Sí, yo por lo menos creo que no debería haber problema. Otra cosa es que lo vea en Paterna y diga, no está aún. Bueno, pues no está aún. Pero...
1: si lo veo en Paterna y digo, uff, va com un canó i li genera ja dubtes.
0: Bueno,
1: entrenador.
0: Pot ser.
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0: I alguna pregunta, os la hago a los dos. Sí. Si hiciera esa apuesta, ¿se abriría el mismo otro debate? Pregunto. ¿Que es el del lateral izquierdo?
1: Home, és evident.
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0: Ah, y es que es abrir un segundo debate.
1: Sí, pero bueno, eso.
0: No sé si el entrenador querrá empezar ya tan fuerte.
1: Lo abriremos este cada semana. Ayer no sé qué iba a apuntar también esta situación. No sé si Fernando Álvarez o Nacho Sánchez, pero es cierto. Al Valencia le viene a la matriza prácticamente, sense temps, tres partidos. Corberán, igual, per tema gestión de vestidor, contra el Celta, sistema que está trabajando ara. 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O Jesús, que Gaya ha vuelto.
0: Que el entrenador sea valiente. Yo creo que en la jornada 1, 2 y 3 no puedes medir tanto los minutos. Que ponga a los que considere que estén. Y si Jesús tiene que sentar a Gaya, que lo siente. Y si tiene que venir más feo para sentar a Jesús, que lo siente. Me refiero a que el entrenador, oye, tiene un cargo para ejecutar el cargo que tiene. Entonces, pues yo creo que la jornada 1, 2 y 3 empezará.
1: Sí, pero si tienes dudas, Javi.
0: No, si tienes dudas es otra cosa.
1: Tienes esa opción.
0: Sí,
1: claro, yo me referís cada eso, ¿eh?
0: Sí, estoy de acuerdo. Pero me parece que es una duda razonable. Yo creo que para empezar, lo normal será que lo que veníamos esperando, ¿no? Que juegue Gaya y que juegue Jesús. Luego ya vendrán más debates, seguro.
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1: Claro.
0: Sí, sí, al final, claro, yo creo que los hechos dicen cosas y yo creo que Corberán ya ha hablado mucho respecto a la cantera, ¿no? No sí. Creo que sea un entrenador que...
1: No, Javi, pero después tienes que...
0: No, pero
1: tienes que creo que Ron Garley diga, no, apuesta por la cantera, vamos a apostar por la cantera.
2: Se lo crea
1: aquí. Claro.
2: También, al final. Pero a veces es un tratamiento un poco prejuicioso cap a la cantera. Es que yo creo que Rodrigo Agamón... 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
0: Home, habla muy mal d'un entrenador si eso fuera así.
1: Sí,
0: yo no sé si lo pondría, pero si lo pusiera
1: ya,
0: no habla muy bien del entrenador.
1: Ya, pero con que no posas nanos de la cantera al final, yo tampoco, francamente, sé que no sé lo que pensar, pero es evident que Corberán no confía en absolut en la cantera del València. Volia parlar-vos de... Bueno, anem a parlar de Arnau. Penseu que encara se va fer aquesta operació?
0: Yo creo que el València hace bien intentándolo. Otra cosa es que luego el Girona se...
1: El jugador y el representants pensen que Isabella no està
0: morta
1: i esperen que fas avant el València i que capitule d'alguna manera el Girona.
0: Yo creo que el mercado está ahí, vamos a ver si nadie se mete en ese camino, y yo creo que el Girona un poco en el fondo, si llega a un momento final, pues tendrá que bajar un poco sus pretensiones.
1: Se os olvidar, Javi, que el futbolista no se muestra en rebeldía, pero si así no aparece el Fulham, no aparece el Hull City, etcétera, y el futbolista Utetota Corra a Mel Valencia, volvindre, en un momento determinado el futbolista puede ir un momento, Girona, que acabo contrato en enero, y el Valencia puede ir, Girona, voy a hacer un acuerdo con el futbolista y enero me lo llevo gratis.
0: Pero eso está encima de la mesa desde
1: claro,
0: el primer día. Entonces,
1: claro.
0: Bueno, vamos a ver, por eso es importante que no aparezca así nadie que pueda también marear al chaval, que eso es importante también.
1: Es que yo entendería que el Valencia fuera eso ya. Voy a decir, bueno, pues no te aparece un Fulham de la vida, un Hull City, el futbolista volviendo y yo le digo, Arnau, esperad y en Chenervens eres libre y a mes te done más dinero.
2: En salario, ¿no? Es una
0: yo creo que el Valencia le ha... Le vendría muy bien ahora, me refiero. O sea,
1: sí,
0: yo creo
1: sí
0: que
1: pero a males, Javi, igual la cosa
0: sí,
1: acaba.
0: A males adaptas, claro. Sí, eso es posible. Sí.
2: Ahora, es una nueva doble fil. Creo que el Valencia ahora ha generado 11 días en los que pot pedre al jugador, tiene más posibilidades de pedre al jugador, que yo creo que es el perfil que necesita,
1: sí.
2: Tanto para la defensa de 3 como para la de 4 asimétrica que plantea Corberán, en la que el lateral es que siempre es más alt, en el que el lateral dret es el que tanca. Crec que és el perfil.
1: Perquè busques un central també en el mercat. Claro. Falta una cosa, pues igual
2: és Arnau, la clave.
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0: Claro.
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1: 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Más vale bueno conocido que malo por conocer ahí, Javi, ¿o cómo está la cosa?
0: Es que este tema me suena viejo.
1: Sí, sí, a mí también.
0: ¿A que sí?
1: Sí.
0: Pero no por Ramazani, sino es un poco esa sensación del típico Valencia que se obsesiona con un nombre que
1: sí.
0: Le ha funcionado,
1: sí,
0: aunque
1: sí,
0: sea
1: sí.
0: 10 minutos.
1: Lo que yo digo, que el asesino siempre vuelve al lugar del crimen.
0: Efectivamente,
1: sí, sí, sí.
0: Es una historia ya archiconocida en los mercados del de Valencia. Sí, sí. Y parece que hay una pequeña obsesión o una falta de trabajo. Cada uno que haga la lectura que quiera.
1: Sí.
0: Pero acabas muriendo en una opción que en mayo podía haber firmado, entre comillas, pero que al final te da la sensación de que no hay más recursos en el mercado, de que no encuentras más alternativas del mercado, que para mí eso
1: no lleva el extrem.
0: Porque otra cosa es que no fiches.
1: Sí, sí,
0: que
1: sí.
0: Eso ya, bueno, pero la sensación que da muchas veces es que prácticamente el Valencia las alternativas son justísimas.
1: La chenda es la mateixa.
0: Sí, sí, sí, sí, sí, que hay muy poca variedad en los números a los que llamar y eso no habla bien. Yo espero equivocarme, espero que haya más de lo que trasciende o nos llega o
1: yo
0: acabamos por
1: sí,
0: saber.
1: Que
0: tiene
1: sí,
0: que haberlo,
1: sí,
0: estoy convencido de que tiene que haber más de lo que llega, pero que la realidad final a 21 de agosto es que todavía estemos en Ramachani, es que es una historia ya conocida esta.
1: Sí, sí, sí.
0: Y como acaba viniendo, que a mí no me parece ni bien ni mal en el sentido de que creo que es un futbolista que centrado puede aportar.
1: Exacto.
0: Pero es un poco sensación de secretaría técnica repetitiva y bueno, pues más de lo mismo.
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1: És notícia, sí. Efectivament.
0: Qué cosas, ¿eh?
1: Claro. Però demà Corberán...
0: El renovado Corberán.
1: ¿Respondrá preguntes de Garli o solament respondrá preguntes de Corberán y dirá esto no es cosa mía? Que entenc que és el que farà.
0: Yo
1: no
0: creo
1: sé.
0: Que hará esto último. Básicamente porque yo creo que he aprendido de aunque sea mentira, me refiero, aunque un poco todo el mundo, yo creo que todo el que sepa siga un poco el día a día de la actualidad de Valencia sabe el rol de Corberán. Yo creo que ya cometió el error de meterse en jardines que públicamente se puede ahorrar. Y yo creo que el camino este año va a ir por ahí. Pero bueno, veremos mañana. Vamos a esperar a que hable él. Pero parecería raro que se ponga el brazalete de capitán de la dirección deportiva para salir a hablar públicamente. Con lo cual, yo creo que Corberán se debe centrar en entrenar y que el sábado empiece bien la cosa. Porque para mí, el partido del sábado es el típico partido que empieza a marcar una temporada. Esto pasa siempre, todos los años, los primeros partidos.
1: Sí, pero cuando uno viene, claro,
0: cuando uno viene con un entrenador viciado, tal, tal, tal, sería bueno empezar de cero. No sé si Mestalla y el Valencia en general es capaz de empezar de cero. Pero de verdad que si empieza todo muy viciado, por favor, otra temporada como las últimas, mejor que no. Pero es importante empezar con buen pie.
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3: Tengo la sensación de que en ese sentido...
1: ¿Cuál se cansa o encara no se ha cansado?
3: Yo creo que él sabe que no le queda otra que ese camino. Es el camino de, oye, no es mi labor, evidentemente es importante cerrar bien el mercado...
2: Me consta tener, que...
3: Tener armas ya, pero, de no sé
1: pero
3: qué...
1: Pero será capaz de decir, el club os dará explicaciones, claro, le preguntaré, ¿cuándo va a hablar el club?
3: No.
1: Y Corberán, pues no lo sé, ¿sabes? Claro, es que
3: no veo la peinada al segundo palo de Corberán para meter el marrón a Gurri o a quien corresponda. Eso no lo veo. Claro. Yo sinceramente creo que será balón fuera, nos quedan 10 días de mercado, no es mi responsabilidad, pero obviamente es muy importante.
1: Focus Celta.
3: Estamos ahí, mañana empezamos, correcto, el partido mañana es más importante, imagino que el camino irá por ahí. Tiene razón Pau en el tema de Europa. Yo creo que si hay un cambio de actitud desde el entrenador.
1: Sí. Ahí sí que la responderá.
3: Ahí me parece que queremos ver, o por lo menos yo creo que el entrenador debe enseñarnos si cambia la actitud o no, o el discurso es el mismo, o el partido a partido va a ser un poco la tónica habitual otro año más. Y yo creo que para mí es un poco la clave de mañana. Me gustaría encontrar un entrenador que, oye, desde sala de prensa, de una arenga, es el año de despedida de Mestalla, todo el mundo unido, la fuerza, la manada, ¿no? Y todo aquello. No lo veo. No es el perfil Corberán, me sorprendería, pero bueno, vamos a ver mañana qué entrenador tiene Valencia.
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3: Muchas dudas.
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3: Yo decía muchas dudas porque es verdad que la primera jornada siempre había sido yo en líneas generales y el tipo de Celta que hay, este entrenador, tal jornada 20, pues a lo mejor sería un poco más, pero la jornada 1 es todo un poco abierto, con lo cual pues vamos a ver qué Celta arranca el año y a ver qué Valencia, por eso digo que muchas dudas.
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3: 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Gràcies a todos.
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